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Nosotros, ti y yo, estamos aquí, ahora, alentando los espacios libres entre estas palabras, pero o 13 de mayo de 1997, 400.000 individuos de todo mundo peregrinaron cara a Fátima, Portugal.

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3: Hola, ¿qué tal? Esto es, como todas las semanas, Resumen Latinoamericano, un programa que realizamos desde Latinoamérica para todo el mundo, tratando de dar otro tipo de información al que nos acostumbran los medios hegemónicos y ahondando sobre todo en las experiencias de poder popular, denuncias y ataques por parte de los gobiernos de derecha contra los pueblos. Y vamos a referirnos ahora a Colombia, porque sigue siendo muy, muy sinuoso este final de lo que fue la elección que, por muy poquitos votos, dio el triunfo a el candidato de Trump, el candidato de la ultraderecha, Abelardo de la Espriella, contra el candidato progresista Iván Cepeda. Las cosas se han puesto cada vez más complicadas porque hay una gran resistencia de Gustavo Petro, el presidente colombiano, de negociar la transición con Abelardo de la Espriella. Y esto se debe a responsabilidades mutuas, según lo que estamos pudiendo analizar, en el sentido de que, con mucha razón, Petro sigue insistiendo que ha habido fraude, que ha habido presencia israelí alterando los algoritmos y esto, a pesar de ese fraude, la distancia entre de la Espriella y Cepeda ha sido mínima, por lo cual está todo en discusión. Sin embargo, como suele suceder, se camina sobre hechos consumados, la derecha está muy acostumbrada a eso, Trump reconoce el triunfo y a partir de ahí avanza el candidato de la Espriella para hacerse con el gobierno. Las partes se han responsabilizado mutuamente por la interrupción del proceso de transición. El presidente electo acusó al oficialismo de desconocer el resultado, cosa que es cierto, y la administración saliente afirmó que el empalme derivó en una plataforma de confrontación política. El gobierno colombiano de Petro y la comisión de transición de la Espriella anunciaron que suspendían de esta manera este martes las mesas conjuntas de transición. Esto no es lo más grave, porque por otro lado, el candidato Iván Cepeda denunció que este proyecto de la Espriella se suma a una política sistemática de criminalización de la protesta social. El congresista señaló, en primer lugar, la pretensión de la nueva administración de la Espriella de crear bloques de búsqueda urbanos y primeras líneas de seguridad, estructuras que estarían integradas por, no por servidores políticos,

0: gran aliado de la Espriella, cuando avanzan los colonos y el ejército a atacar a palestinos, casas, viviendas de todo tipo, plantaciones de olivares, destruir todo. Primero entran los colonos, después golpea las fuerzas militares. De la Espriella, en un país donde no está teóricamente en guerra contra nadie, fomenta una guerra en la cual va, ya lo ha dicho, a acabar con los comunistas, acabar un poco la política de Trump anunciada recientemente en el discurso del 4 de julio, de que él quisiera ver un mundo sin comunistas. Bueno, su lacayo Espriella, como lo hace Milei en la Argentina, se suman a esto. El líder de la oposición política, Cepeda, argumentó que la nación sudamericana conoce bien las consecuencias nefastas de confundir la autoridad legítima con corporaciones armadas civiles, lo cual implica que el Estado renuncie al monopolio de la fuerza y auspicie la conformación de estructuras paralelas que históricamente provocan mayor violencia, arbitrariedad y una absoluta impunidad en los territorios. Cepeda denunció que este proyecto se suma a una política sistemática de ataque a la protesta social, algo que alienta Espriella, ya en la campaña electoral lo había dicho, y secundada por mandatarios locales como los alcaldes Federico Gutiérrez de Medellín y Alejandro Eder en Cali, quienes amenazan con desatar represiones muy fuertes contra las movilizaciones populares. Esto ya sin entrar todavía, sin asumir el cargo que va a ser en los primeros días de agosto de la Espriella, pone a Colombia otra vez en el escenario que se vivió con el gobierno de Santos, con el gobierno de Uribe y con el gobierno de Iván Duque. O sea, es un enfrentamiento de la ultraderecha, ya no solamente política, sino militar, contra quienes disientan con el pensamiento ultraderechista. Todo esto está alentado, obviamente, por la política de Trump en el continente. Lo vemos en Paraguay, lo vemos en Argentina, también en Panamá y en cada uno de los países donde presidentes lacayos de Estados Unidos asumen el gobierno, generan un avance económico capitalista de una manera muy ligada al Fondo Monetario Internacional con el que hacen acuerdos, y para sostener las medidas económicas que van en contra de los trabajadores, auspician organismos represivos como el que Espriella está anunciando ya para Colombia. Por lo cual, junto con las bases militares norteamericanas que están allí, implantadas desde hace años, van y auspician ya un futuro muy complicado para los colombianos y colombianas.
1: Y, por supuesto, estos avances militaristas y, como decías, Carlos, del coloniaje, o sea, la toma de los territorios, va precisamente para apoyar los extractivismos. Es lo mismo que hemos visto en Argentina, que Perú, Bolivia. O sea, el avance de estos fascismos va contra todos los bienes comunes de los pueblos y va a expulsar a las comunidades originarias, a los pueblos de las Amazonías, a todos los pueblos que quieran defender su territorio. O sea que es muchísimo más grave, atenta contra la vida de todos los países, de todos los pueblos. En su sentido más clave, porque es la vida donde surge el alimento, donde surge el agua, donde surge todos esos bienes que necesitamos para vivir. O sea que este avance en Colombia lo quieren parar, quieren demostrar que hubo fraude. Petro ha estado diciendo que con inteligencia artificial los israelíes boicotearon las elecciones, hicieron fraude. Ojalá se pudiera demostrar eso. Vamos a escuchar una canción que está hecha para este tema. Se llama Mi Tierra. Son un grupo de raperos y raperas. En este grupo

Está Malena D'Alessio, la cantante y compositora argentina que siempre está a favor de Palestina. Y el tema es importante porque da justo en la clave de que hay que defender los territorios contra el imperialismo, el racismo, el extractivismo. Vamos a escucharla.

0: Y seguimos en resumen latinoamericano y ahora nos vamos a Cuba porque esta semana esta isla que queremos tanto revolucionaria ha ganado una primera batalla en la ONU con 136 votos a favor, 9 en contra y 30 con abstención. Porque habían pedido una asamblea urgente para abrir un debate sobre el bloqueo a pesar de que Estados Unidos estaba en contra. Este debate se pudo autorizar con esta mayoría contundente por la necesidad de poner fin al bloqueo económico, comercial y financiero impuesto por los Estados Unidos de América contra Cuba. Esto era la petición concreta. No es de extrañar que junto a Estados Unidos, que se opuso, estaba Argentina y estaba el Estado sionista de Israel, más otros tantos. Fue una derrota diplomática porque Washington había estado todos los días anteriores intentando evitar este encuentro de la ONU, esta denuncia del bloqueo, a través de amenazas a las embajadas de otros países, a través, sin duda, de exigirles que estuvieran a favor de Estados Unidos para no ponerles sanciones, para, o sea, amenazando como matones que son, ¿no? Entonces fue muy bueno este debate porque se pudo contar lo que le pasa a Cuba. Esta vez el canciller cubano, Bruno Rodríguez Parrilla, contó el punto de vista del bloqueo desde las cifras cotidianas, desde lo que sufre Cuba cada día. Es mucho más difícil que tú puedas estar en contra y que puedas rebatir hechos tan contundentes como los que contó el canciller. Describió una política de casi 70 años, intensificada de forma dramática en los últimos 7 meses, y caracterizó la conducta de Washington como una guerra no convencional cada vez más cruenta. Y puso el punto de mira en el cerco energético, impuesto desde enero, como lo que representa en la práctica un bloqueo naval de facto, un acto de guerra que impide el suministro de combustible, tanto comercial como humanitario, en la isla. Vamos a escuchar un fragmento de lo que dijo el canciller Parrilla.
1: La verdad es que en la mañana de hoy, el equipo de los Estados Unidos de América habría merecido una tarjeta roja. Quiero contribuir a la galería fotográfica del representante permanente Walsh con esta, que muestra un apagón en la ciudad de La Habana debido al cerco energético de los Estados Unidos, o con la de esta familia cubana en que el niño acaba de llegar de la escuela, conserva su uniforme, pero sufre de la oscuridad. Es dramática esta foto, señor presidente. Es un quirófano en el que se está iluminando con la linterna de un teléfono móvil. Se debe al cerco energético de los Estados Unidos de América. Ayuda humanitaria internacional debe ser distribuida en carretas tiradas por bueyes debido al cerco energético de los Estados Unidos. El señor Walsh se ha referido al tema de las detenciones arbitrarias, los derechos humanos, la represión y otras. Quiero mostrar esta foto. No es en Cuba, señor presidente, es en los Estados Unidos de América durando una redada de ICE. No encontrará usted en Cuba una imagen similar a esta de violenta represión contra manifestantes. ICE detiene a un niño pequeño de 5 años de edad, el niño Lyon Conejo. Aquí lo tienen cuando es sujetado por un esbirro de ICE. No fue en Cuba donde ocurrió esto. Esta señora no puede ser excarcelada, ciudadana estadounidense, trabajadora, de familia honesta, porque fue asesinada por ICE de manera cruel y fría. El representante de los Estados Unidos se refirió a la corrupción. Sorprende que lo haga un representante del actual gobierno, que es conocido por ser una verdadera plutocracia, por la corrupción institucional y legal, la existencia de los llamados intereses especiales y campañas electorales millonarias. Un país donde mandan el dinero y las corporaciones, donde se manipula a los electores, se usa con fines políticos la persecución judicial y la corrupción y politización de la justicia. Fue aquí, no en Cuba, donde se denunció la corrupción escandalosa del Departamento de Seguridad Interna. Las alusiones calumniosas del señor Walsh a la cooperación médica cubana internacional ofende a las decenas de miles de médicos y paramédicos consagrados a servir a poblaciones en zonas remotas de bajos ingresos y ofende también a los 50 estados receptores sentados en 50 escaños ahora en esta sala. No voy a referirme al discurso de la República Checa porque hemos tenido bastante con dos discursos estadounidenses para tener un tercero. Estados Unidos ha negado la existencia del bloqueo. Invito al señor Walsh a leer las declaraciones de la portavoz de la Casa Blanca del 30 de marzo o las del propio presidente de los Estados Unidos del día antes que confirman la existencia del bloqueo, en particular el cerco total de hidrocarburos. Otros pronunciamientos mendaces y manipuladores del representante de los Estados Unidos buscan dañar la dignidad y la sólida unidad de nuestro pueblo como parte de la agresión cognitiva no convencional que ha desatado contra Cuba.
0: Por otro lado, esta semana también coincidiendo con el encuentro de solidaridad estatal en el Estado español de Cuba, estuvo el héroe de la República de Cuba, Fernando González Llort, y una comisión también para relacionarse con los movimientos de solidaridad con Cuba en el Estado y también concretamente en Bilbao para estar presentes en ese día 7 en que se hablaba en la ONU y comentar sobre todo de primera mano cómo se está viviendo este momento tan duro en Cuba. Recordar que desde el 1 de mayo también el ICAP, que es justamente la organización cubana que se ocupa de la solidaridad internacional, está denunciada por Estados Unidos, perseguida, y con ello lo que quieren perseguir es toda la solidaridad del mundo con la isla, que eso es algo que no se puede romper, pero están intentando hacer un cerco a esa solidaridad. Vamos a escuchar un fragmento de lo que dijo el héroe cubano en Bilbao.
2: La inhumanidad de la política de castigar a todo un pueblo para obtener un fin político, que no es el que queremos los cubanos. Y el día 1 de mayo, día en que nuestro pueblo salió masivamente a las calles a respaldar a la revolución, después de haber firmado compromisos con la patria, y ese día emiten otra orden ejecutiva, esta vez ampliando la internacionalización del bloqueo a través de esta orden ejecutiva y lo que ellos denominan sanciones secundarias, que van a castigar, a sancionar a compañías, a bancos, a personas de terceros países, no norteamericanos, de terceros países que se vinculen con Cuba, que hagan transacciones con Cuba, que envíen dinero a Cuba, que envíen productos a Cuba. Evidentemente, la masiva respuesta de cientos de amigos en el mundo cuando salió la primera orden ejecutiva y se organizaron en un convoy solidario a nuestro país y llevaron no solo la ayuda económica, llevaron también el respaldo moral, el respaldo político a nuestro país, sin duda dolió, sin duda molestó. Y de la misma manera hoy, mientras estamos aquí hablando, en la Asamblea General de las Naciones Unidas se le está dando una paliza a los Estados Unidos y por 136 votos a favor, 9 en contra y un número de abstenciones que creo que están en 30, se aprobó la solicitud de Cuba de que este tema fuera debatido en la Asamblea Nacional, en la Asamblea General, y se está haciendo en este momento. Y no tenemos duda de que la gran mayoría de los gobiernos ahí representados apoyarán la posición de Cuba, porque la política del gobierno de los Estados Unidos es inhumana, es criminal. Iremos mejorando las condiciones económicas, levantando al país para que Cuba tenga un futuro mejor, que es lo que queremos todos y para todos los cubanos. Y bueno, tengan la seguridad de que Cuba no va a ser vencida, de que los cubanos resistiremos y los cubanos venceremos. Es lo que nos enseña nuestra historia, es lo que nos enseñó nuestro comandante en jefe. En el año de su centenario lo honramos defendiendo a nuestra patria, y defendiendo a la revolución estamos defendiendo a la patria. Muchas gracias.
0: Seguiremos informando en cada de nuestros programas. Espera. Seguiremos informando en nuestra web, en nuestras redes y en nuestro programa de radio qué sucede con esta petición en la ONU y si realmente la ONU puede hacer algo para frenar esta guerra contra Cuba, que sabemos que no es solo económica, que también es mediática, y sabemos que todos los días salen las usinas desde Estados Unidos para mentir, para dañar, para sancionar a todas las personas que tengan que ver con la solidaridad con Cuba, que tengan que ver también con los medios cubanos que tratan de decir su verdad. Bueno, animamos a que seamos focos, micrófonos de la realidad cubana allá donde estemos.

0: Bueno, y ahora en resumen latinoamericano vamos a comunicarnos con Euskal Herria para hablar con Iñaki Gil de San Vicente, un compañero que siempre apelamos para tratar de que nos esclarezca sobre distintos aspectos de la política internacional. ¿Qué tal, Iñaki? ¿Cómo te va?
1: Muy bien, gracias.
0: Bueno, Iñaki, yo comenzaría preguntándote cómo has visto estos últimos días de la República Islámica de Irán, más allá de los ataques de Estados Unidos, esta manifestación multitudinaria que no es algo que pueda ser visto muy comúnmente en otros países, en respuesta a un homenaje a un liderazgo. ¿Cómo lo vistes vos que conocés Irán mucho mejor que nosotros?
1: Bueno, yo lo vi, claro, yo he andado por esas calles inmensas, por Teherán, por Qom, por Isfahán, etcétera, ¿no? Y una vez que conoces el espacio, comprendes la cantidad de gente que entra. Una cosa es tener una visión bidireccional, que es, o bidimensional, que es la pantalla de televisión, pero otra cosa es tener una visión global, in situ, panorámica, etcétera, etcétera, ¿no? Yo lo he visto como tres niveles, básicamente tres niveles, ¿no? Conociendo el pueblo iraní desde dentro, ¿no? Bueno, conociendo superficialmente, pero algo del pueblo iraní. El primer nivel lo veo como una decisión muy tajante, muy firme, muy dura, muy consecuente del pueblo iraní de seguir la línea marcada no solamente por Ali Jamenei y no solamente por Jomeini, no solamente por toda la lucha contra la dictadura del Shah, derrotada en 1978-79, no solamente por las decisiones inmediatas a los pocos días de romper relaciones con el ente sionista, romper relaciones con el racismo sudafricano, romper relaciones a los pocos meses, al poco tiempo, con Estados Unidos cuando se liberó la embajada de Estados Unidos, entregar la embajada del ente sionista a la OLP como embajada internacional y embajada de la OLP en Irán, etcétera, no, y muchas más decisiones inmediatas, sino también con la dirección del hijo de Ali Jamenei, que es en estos momentos el líder supremo que dirige con el apoyo de toda la estructura parlamentaria, gubernativa, de partidos, electoral, etcétera, militar, etcétera, dirige la resistencia iraní, ¿no? Esto es la primera cuestión, una solidez tremenda y sobre todo dentro de esta primera cuestión, una conciencia de que esto va a durar, de que esta guerra de resistencia nacional y a la vez de lucha antiimperialista va a durar. Eso es incuestionable, eso es así, porque el pueblo lo vio ya en el año prácticamente desde siempre, ¿no? Bien. Lo segundo que he visto también es que esta decisión de seguir en pie ha demostrado no solamente la capacidad económica, la capacidad política y militar para derrotar al imperialismo en esta fase de la guerra local, regional, que es la guerra en Oriente Medio y en Asia Occidental, sino también de esta guerra mundial, tercera guerra mundial que se está librando y que es diferente a las dos anteriores, ¿no? Pero no solamente una capacidad externa, derrotar, destruir bases norteamericanas en Oriente Medio, destruir y amenazar barcos norteamericanos obligándoles a huir precipitadamente casi 2.000 kilómetros, casi 2.000 kilómetros para no caer bajo el radio de acción de los misiles iraníes, etcétera, ¿no? Sino también o destruir bases y emplazamientos militares fundamentales del ente sionista, sino también una capacidad y perdón interna, porque hay que movilizar casi 30 millones de personas, ¿eh? Esto tenemos que ser conscientes. Eso quiere decir que el pueblo iraní tiene una estructura interna de movilización, una estructura interna de llevar millones de personas, de niños, de gente de la tercera edad, de mujeres en estado de buena esperanza, etcétera, llevarlas de un sitio para otro, con todo lo que implica, teniendo en cuenta lo inmenso que es Irán, que prácticamente llega a ser 2 veces y media lo que es el Estado francés, hombre, que comparado con Argentina y con otros países de nuestra América, eso pues no es tanto, ¿no? Pero medido a escala media, Irán es muy grande, ¿no? Llevar todo esto de un lado para otro, asistencia sanitaria, asistencia alimentaria, simplemente, por ejemplo, agua e higiene, ¿no? Para esas manifestaciones inmensas, ¿no? Eso requiere una infraestructura, requiere una organización de grupos, una organización paramilitar y una organización de estructuras impresionantes. De esto generalmente no somos conscientes, ¿no? Pero yo me acuerdo aquí mismo en Euskal Herria, manifestaciones, sobre todo aquella manifestación de 2010 a favor de los prisioneros y de las prisioneras políticas, que juntamos más de 110.000 personas en Bilbao, ¿no? Aquello era un esfuerzo tremendo, ¿no? Porque se era muy consciente de que esas 110.000 personas necesitaban servicios públicos, necesitaban atención. Pues si eso lo multiplicamos por 20, por 30, por 40 veces, nos damos cuenta de esa demostración de cohesión, de funcionamiento, de aprendizaje, de disciplina, de seguir unas reglas elaboradas colectivamente. Este segundo punto es muy importante. Muy importante, porque una nación que ha llegado a ese nivel interno de estructura es una nación que puede aguantar no solamente agresiones externas, sino también, y eso Irán lo ha demostrado, como otros muchos pueblos lo han demostrado, puede aguantar atentados terroristas como los que sufrimos in situ a comienzos de enero, desde finales de diciembre del año 25 a comienzos de enero del 26, etcétera, etcétera, verdaderas guarimbas organizadas, muy bien organizadas por el imperialismo, etcétera, de las cuales ya dimos cuenta aquí y en otros sitios, ¿no? Este yo creo que es el segundo punto que habitualmente no se tiene en cuenta cuando se hacen análisis, digamos, superficiales sobre el contexto. La geopolítica habitualmente no tiene en cuenta la estructura interna de los pueblos, no tiene en cuenta el llamado factor subjetivo, la conciencia, la disciplina, la asunción de que hay que ser disciplinado, de que hay que cumplir las normas, hay que cumplir los horarios, hay que cumplir con sistemas organizativos que nos benefician a todos, etcétera, etcétera. Yo recomiendo que se estudie este punto cuando se analiza el contexto mundial actual, ¿no? Quienes concretamente tú en el libro que has escrito recientemente, ahí hay ejemplos que traslucen todo eso, ¿no? Una lucha como la mantenida por el pueblo argentino en su tiempo con esos 30.000 desaparecidos, asesinados, demostró que había una organización interna o varias organizaciones internas capaces de llevar todo eso a cabo y que todavía el capital, lo mismo que contra Argentina, también contra Irán, el capital es consciente de que ese poder está ahí y en Argentina, perdón, en Irán ese poder está desarrollándose. Este es el segundo punto que tenemos que tener en cuenta, ¿no? Y hay otro tercer punto también, ¿no? Y que es que el pueblo iraní es muy consciente de que su resistencia es una resistencia mundial. Esto ya lo sabían en el año, en diciembre de 1924, la primera vez que estuve, diciembre de 1924, ya hablábamos de eso, hablábamos de que ellos eran conscientes de que estaban en un combate mundial, pero que ellos tenían el campo específico de intervenir, que era Oriente Medio y Asia Occidental, pero que ese campo específico, por sus repercusiones, se extendía, ¿no? Eso ha quedado confirmado hasta llegar ahora a verano del año 2026, ¿no? En los documentos que discutimos en el año 2025 y en el año 2026, que ya les estamos dando difusión a nivel internacional en lengua castellana, pero que esperamos darle difusión en lengua inglesa, en esos documentos todo eso se ve muy claro, una perspectiva muy clara, ¿no? Y los millones de personas iraníes y el impacto internacional de la presencia internacional de medios difusiones, no solamente de medios o de organizaciones, partidos, grupos, etcétera, digamos, del eje de la resistencia, sino, por ejemplo, de religiones, como pueden ser grupos judíos que no sionistas, grupos judíos antiimperialistas, el Vaticano a otra escala, etcétera, de otras organizaciones y de otros pueblos, el impacto que ha tenido, que es en la prensa imperialista, por ejemplo, cómo han tenido que reconocer que todas sus reconocer con la boca pequeña y en silencio que todas sus mentiras eran simplemente mentiras ante ese aluvión y esa organización iraní, etcétera. Este tercer punto yo creo que es central también, ¿no? Porque en la guerra mundial, y concluyo con esto, en la guerra mundial que se está librando en estos momentos, los medios de comunicación, tanto los medios insertos en la guerra mediática, en la guerra cognitiva, en la guerra irregular imperialista, como en la guerra de antiimperialista abierta, esos medios o bien de alienación o bien de liberación son fundamentales, ¿no? Y han tenido que reconocer los imperialistas aquí mismo, en el Estado español, se ha demostrado por periódicos que han mentido sistemáticamente contra Irán, han tenido que reconocer que la demostración de fuerza iraní ha sido innegable, ¿no? Estos son golpes al imperialismo que se van uniendo y son golpes a favor y son tareas de concienciación y de fortalecimiento de la lucha antiimperialista en muchos sitios. Yo me imagino que eso estará siendo estudiado por el Pentágono, por la OTAN, por el imperialismo sionista, etcétera, pero también estará siendo estudiado por la resistencia que se está organizando en otros sitios, por ejemplo, en América, en Norteamérica, en Europa, por ejemplo. Eso estará siendo estudiado seguramente por el poder comunal en países como Venezuela, etcétera, etcétera, preguntándose cuál era la representatividad internacional del gobierno bolivariano en estos momentos, en aquel evento impresionante, ¿no? Todo eso son preguntas que los pueblos estarán haciendo y que son muy beneficiosas y que desde aquí y desde otros puntos, desde otros medios de comunicación tenemos que responder y explicar con detalle.
0: A propósito de esto mismo y de la posición que ha tenido Europa de complicidad abierta con el imperio y con Israel en el ataque a Irán y en toda la política guerrerista en la región, quería llevarte un poco también a Ucrania, ¿verdad? Y el desembolso, bueno, la reciente reunión de la OTAN en Turquía vuelve a mostrarnos que Europa sigue apostando a la guerra en apoyo a la OTAN y contra Rusia, fortaleciendo a Ucrania. O sea, se equivoca con respecto al tema Medio Oriente y se equivoca de cabo a rabo en el tema de Ucrania. ¿Cómo estás viendo esta puja a propósito de los avances que está haciendo Rusia en el campo de batalla, ¿verdad? Consolidando el frente de guerra y recuperando el Donbass ya prácticamente para Rusia.
1: Bueno, hay una cosa que está clara, ¿no? Esta guerra, primero, no se puede medir desde el punto de vista de los parámetros de la guerra que tenía la doctrina militar occidental imperialista de la OTAN en este caso, ¿no? Que eran parámetros de guerra dentro de Europa y dentro de países capitalistas, parámetros de guerra masiva, corta, fulminante, destructiva, etcétera, etcétera, que también aplicaban en cierta medida contra pueblos del tercer mundo. Un parámetro de esta concepción de doctrina militar de la OTAN y de Estados Unidos ha sido la fulgurante invasión de Venezuela, el criminal arresto y secuestro de su presidente democrático Maduro y de su compañera, la ocupación de zonas de Venezuela. Este es un parámetro clásico, ¿no? Pero en Rusia y contra la OTAN, en Rusia, Rusia está rompiendo este parámetro. Pero no solamente lo ha roto Rusia, este parámetro lo ha roto también Irán, también lo ha roto Hezbollah en Líbano, también lo ha roto Hamas en Palestina, también lo ha roto Yemen en Yemen, etcétera, etcétera, ¿no? Pero es que lo han roto otros pueblos, no podemos extendernos ahora, lo rompió en su momento, por ejemplo, Vietnam, etcétera, etcétera. Bien, ¿qué está ocurriendo? Bueno, pues que esta doctrina militar que está emergiendo por el mundo, esta doctrina militar ha derrotado a la doctrina militar imperialista. Esto es lo primero que tenemos que tener en cuenta. Entonces, la doctrina militar rusa en estos momentos se mueve en parámetros muy diferentes, ¿no? Y eso lo está empezando a entender un sector mínimo por ahora del Pentágono, de Bruselas, de la OTAN, de Tel Aviv, por poner un caso, o de Sydney en Australia o de Tokio en Japón, ¿no? Lo empiezan a darse cuenta en estos momentos, pero intentan comprender esta nueva doctrina militar que les ha derrotado en varios sitios, ¿no? Y esta reunión en Ankara es un intento de disciplinar esa doctrina y de avanzar. Por tanto, en Ankara se está hablando de una cosa, pero también se está hablando de otra. Se está hablando del esfuerzo militar, del gasto económico, de la sumisión a Estados Unidos, que es totalmente cierto. Pero por lo bajo también se está hablando de cómo organizar la nueva doctrina militar, cómo prepararla, ¿no? Mira, yo soy lector asiduo de periódicos y de revistas imperialistas militares. Hay que leer al enemigo, ¿no? Y en el programa que nosotros tenemos de antiimperialistas.com, en ese programa nosotros tenemos periódicamente una revisión de prensa de lo que dice las cabezas pensantes del imperialismo, ¿no? Y recientemente ya están empezando a darse cuenta de que su doctrina ha sido derrotada. Te voy a poner un ejemplo muy breve a raíz de lo de Ucrania, pero a raíz de todo lo que hemos hablado, por debajo de Ankara, se están tomando medidas de muy largo alcance. Por poner un caso, en la prensa occidental, europea y norteamericana, no, apenas ha surgido esta noticia que ha surgido en medios especializados, y es que bajo propuesta de Canadá, se ha creado una especie de banco de la OTAN. Una especie de banco de la OTAN para planificar las inversiones militares centralizadas, para que no haya, como está habiendo ahora, una planificación caótica que permite un despilfarro económico, una corrupción inmensa. Por ejemplo, el caso de Ucrania es solamente una parte, pero una corrupción inversa, y sobre todo que haya una planificación militar a nivel mundial, y que haya una planificación militar, por ejemplo, lo que se ha sabido muy recientemente, ¿no?, que el ejército japonés ha enviado técnicos a Europa, ha enviado técnicos a la OTAN europea por primera vez en la historia, los ha enviado a Alemania, se sospecha que están en Polonia, para preparar soldados ucranianos, soldados neonazis, nazis ucranianos que no son ucranianos, muchos son colombianos, peruanos, seguro que hay también argentinos, pero no solamente de ahí, están soldados criminales de ejércitos licenciados de Gran Bretaña, de Estados Unidos, de Alemania, de Polonia, etcétera, y los ha mandado Japón para prepararlos, porque Japón también se está preparando para esta nueva doctrina militar, ¿no? Exactamente, otro punto, la decisión de Estados Unidos y del ente sionista de fusionar internamente sus ejércitos. O sea, nos estamos orientando a un ejército mundial imperialista de la OTAN en estos momentos. Esto que teóricamente ya estaba asentado por la teoría marxista de la guerra, la teoría marxista de la crisis, de que esta evolución era imparable, ya la estamos asistiendo, ¿no? Entonces, en estos momentos en Ankara lo que se está negociando como mínimo a dos niveles. Un nivel público, de lo cual sabemos muy poco, y un nivel interno, de lo cual no sabemos prácticamente casi nada. En este nivel interno están interviniendo especialistas científicos, especialistas militares. Hay especialistas científicos militares, pero científico-militares, que plantean, por ejemplo, problemas tan delicados como que muchos tornillos solamente se hacen en China popular. Por poner un caso, mucha gente puede preguntarse, ¿esto qué importancia tiene? Esto tiene una importancia clave, porque esos tornillos son solamente producidos en China popular por la enorme superioridad material, científica y tecnológica que lleva en inteligencia artificial, etcétera, que lleva China, y que se supone que también la tiene Rusia, y que se supone que la empieza a tener Irán, por ejemplo, en estos casos, ¿no? Y la tecnología y los militares norteamericanos dedican tiempo a eso que cualquier geopolítico desprecia, pero si es realmente una geopolítica marxista hay que tener muy en cuenta, ¿no? Porque al fin y al cabo un misil hipersónico o un fusil necesita tecnología que en estos momentos no está al alcance de Estados Unidos. Y si esa tecnología la quiere producir Europa, aproximadamente los diversos estudios que hay plantean que entre un 70 y un 80% de la tecnología europea está en manos de Estados Unidos. Pero si la tecnología estadounidense no tiene capacidad para hacer determinados tornillos, y solamente me refiero a los tornillos, si no tiene esa capacidad, imaginémonos el panorama que esto presenta para la OTAN, para el Pentágono, etcétera. En Teherán se está discutiendo todo esto en oficinas internas, se está discutiendo entre bancos, se está discutiendo cómo se planifica el saqueo de las clases trabajadoras europeas, el saqueo de la clase trabajadora norteamericana, la reducción, por ejemplo, el gobierno alemán ha decretado que la edad de jubilación se retrasa a los 70 años. ¿Para qué? Para todo este esfuerzo científico-militar.
0: Claro.
1: Hay que entender todo esto. Y aquellos que plantean solamente la reunión en Ankara desde el punto de vista de las reuniones clásicas, la reunión en Madrid, la reunión en Lisboa de hace unos años, u otras reuniones, o la reunión en Maastricht en el año 1992, etcétera, quienes plantean esto no se dan cuenta que en estos momentos el capitalismo occidental está cambiando para intentar no ser derrotado por un cambio en profundidad que se está dando a nivel planetario. En Ankara se está debatiendo todo esto y eso es ahí donde tenemos que meter realmente nosotros la preocupación externa, la preocupación teórica fundamental.
0: Es de suponer que esto que estás contando sobre la posibilidad de un ejército de la OTAN o un ejército imperialista mundial deberá tener su correlato también en el otro sector que va a ser el agredido. O sea, hay una punta ya que es lo que se ha dado a llamar el eje de la resistencia o el frente de la resistencia. Eso abarca Medio Oriente de acciones conjuntas de organizaciones y países que están en la resistencia antiimperialista. Pero siempre queda como a medias cuánto puede aportar, por ejemplo, China en la conformación de una fuerza militar a nivel mundial que contrarreste esta fuerza de la cual estás hablando a nivel de las fuerzas imperialistas. ¿Vos ves que haya posibilidad? Porque Rusia yo lo veo mucho más claro. Rusia ya está participando, de hecho, en una guerra contra la OTAN. Pero China se mueve siempre con sus más y sus menos, con apoyar, por ejemplo, ha apoyado a Irán fuertemente, pero en otros países tiene actitudes que pueden ser muy criticadas desde el punto de vista nacional, por ejemplo.
1: Sí, mira, yo creo que para analizar el caso de China, para analizar el caso de cómo crear, de cómo ampliar el eje de la resistencia a nivel mundial, etcétera, tenemos que tener perspectiva histórica. ¿A qué me refiero? Voy a poner tres ejemplos. Dos ejemplos pasados para luego analizar el ejemplo chino, ¿no? En los años decisivos de los años 30, de 1930, el Partido Comunista Alemán preparó una insurrección armada para comienzos del año 33. La reunión decisiva se hizo en diciembre de 1932. El Partido Comunista Alemán sabía que se estaba preparando el ascenso de Hitler al poder en Alemania y en concordancia y en acuerdo con la Tercera Internacional preparó esa insurrección, ¿no? Bien, no le dio tiempo a llevar la insurrección. ¿Qué quiero decir? Que la Internacional Comunista tenía una oficina secreta de preparar, fuera de los acuerdos que había, de la situación política, etcétera, tenía una línea secreta interna, una oficina secreta, para crear revoluciones en el mundo en aquel entorno, ¿no? Primero, todos sabemos que en los momentos cumbres de la resistencia cubana, Cuba tenía una función, tanto el departamento o la oficina cubana para nuestra América como para África, etcétera, tenía también una función de preparar grupos guerrilleros, preparar, por ejemplo, la emancipación de Sudáfrica fue decisiva, la derrota del imperialismo en Angola, en muchos sitios fue decisiva gracias a la intervención que tenía preparada Cuba, o la intervención en nuestra América también fue decisiva. ¿Eso qué quería decir? Pues que Cuba admitía que por debajo de su política oficial había una política real. Una política real. Si llevamos esta experiencia central en la teoría, para mí la teoría marxista, la más adecuada para entender lo que está pasando, yo estoy convencido que China tiene exactamente lo mismo en las condiciones actuales, ¿no? Yo estoy convencido que en esa dialéctica entre la política oficial y la política interna, China Popular está manteniendo una política de un apoyo. Mira, yo lo sé con respecto al caso de Irán, y tú dices, ¿en otros países qué? En otros países igual la decisión de intervención China Popular es una intervención negociada previamente con Rusia. Rusia en estos momentos tiene alianzas con más de 30 estados africanos de defensa mutua y de equipamiento mutuo militar, con todo lo que implica cultural, político, etcétera, etcétera, tecnológico e industrial, ¿no? Pero a la vez Rusia tiene acuerdos con China Popular y con Irán. Nadie piensa que esos acuerdos con China Popular y con Irán no están al tanto de lo que Rusia hace en África. Y todos, con un mínimo de lógica dialéctica, sabemos que inmediatamente cuando hay ese tratado, de algún modo u otro, China Popular e Irán saben que eso se está produciendo y pueden ayudar de una forma u otra. China Popular ayudó decisivamente a Irán, y eso ya lo hemos comentado, pero también ayudó decisivamente a Yemen. También ayudó decisivamente en otras áreas, también ayudó decisivamente en sus momentos críticos a Palestina, en sus momentos críticos. ¿Con qué ayuda? Con una ayuda que seguro ellos lo tenían preparada y que, en base a esta experiencia histórica, todavía no conocemos o iremos conociendo en su tiempo y en su momento.
2: Y nos despedimos de este programa con una canción también histórica, en defensa de la tierra contra el imperialismo, de Víctor Jara, A desalambrar. Hasta la próxima semana con más resumen latinoamericano.
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3: Hola, ¿qué tal? 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
4: para dar a conocer información, denuncia, solidaridades y también combatir el discurso del terrorismo mediático que por estos días sigue haciendo estragos. Y vamos a comenzar el programa hablando de Venezuela. Obviamente es el tema que más nos importa en este momento, en función de la catástrofe producto del capitalismo, decimos nosotros. No es una catástrofe común la que sucede en nuestros países, que ha dejado un tendal realmente de mucha gente muerta, heridos, desaparecidos. Y sobre todo eso, queremos contar con la palabra de un compañero, de un hermano, de un colaborador nuestro de toda la vida, que es Juan Contreras. Él es el responsable de la coordinadora Simón Bolívar de Caracas, de la emblemática parroquia 23 de enero. Y le damos la bienvenida ya a Juan. Juan Contreras, ¿cómo te va? Espero que no hayan tenido ustedes ninguna situación dolorosa, por lo menos en el 23 de enero. Contame un poco cómo están viendo toda esta situación.
5: Saludos, Carlos. Bueno, en principio una situación muy triste, muy dolorosa, que nos pega la fibra a todos muy, muy, muy de cerca. Y bueno, algo que golpea aún más al pueblo venezolano en el marco de una situación política bastante compleja que estamos viviendo y viene a agravarse con esta situación. Bueno, hay una gran cantidad de muertos. Hasta ahora, ayer se calculaban cerca de 2.000, cifra que ha ido subiendo mientras han transcurrido los días. Se habla de unos 53.000 desaparecidos y más de 5.000 heridos hasta este momento, ¿no? Lamentable porque tenemos casos, amigos que crecieron con nosotros en el barrio, que estaban viviendo en el estado de La Guaira. El caso de Moncho, un amigo que muere tapiado allá con sus dos nietos. Otro joven de acá de la parroquia que también, buscando calidad de vida, se mudó con su compañera, sus hijos, y bueno, muere papá y mamá y el niño de ellos queda, le amputaron una pierna y queda vivo. Cosas así similares, un compañero, Ramón Ollarbe, pierde a la mamá, al tío, al primo, al sobrino, a un hijo, una familia entera. Es decir, son hechos muy, muy lamentables, muy dolorosos, donde siento que la empatía y la resiliencia son muy importantes en un momento como este para afrontar una situación tan compleja y difícil como es esta, ¿no? El tema de la muerte, algo repentino, producto de este desastre natural. Creo que todos hoy los venezolanos tenemos vivencia, ¿no? Unas más, unas menos, pero todo nos pega la fibra porque o un amigo, o un vecino, o un familiar, un hermano, un tío, ha perdido la vida en el estado La Guaira, porque es que La Guaira está continua a Caracas. Antes era parte de Caracas, está a tan solo 30, 40 minutos, y es una zona tanto de residencia como mucha gente que la utiliza para vacacionar, para asistir a las playas. Es la zona costera más cercana a la capital, y precisamente el día 24 había mucha gente en el estado de La Guaira, porque en principio, bueno, la batalla de Carabobo, 1821, que se celebra ese día, la batalla de Carabobo, el 24 de junio, también se celebra el Día del Ejército y se celebran la fiesta del Santo San Juan Bautista, que por cierto mucha gente, por eso el estado estaba lleno de personas, precisamente porque son una fiesta que forman parte de la cultura de nuestro pueblo. Y más, por supuesto, esa es la costa, están los negros de la costa, para decirlo así, que, bueno, primero el venezolano somos caribeños y al caribeño le gustan los tambores, le gusta la fiesta y bueno, la gente estaba en un día de descanso y porque se conmemoran estos tres días que he dicho, el Día del Ejército, el Día de la Batalla de Carabobo y el Santo San Juan Bautista. Entonces, bueno, imagínense ese terremoto, dos terremotos, dos sismos, ¿no? Dos terremotos, uno seguido del otro, a tan solo 39 segundos, que fue este hecho. Y bueno, todo lo lamentable que hoy está ocurriendo producto de este desastre natural.
4: Hay un tema que es muy de destacar, que es cómo ha reaccionado el pueblo venezolano. Obviamente con la cultura de la solidaridad que imprimió durante todo este tiempo la revolución, desde Chávez, Maduro, han trabajado mucho el tema de la idea de la solidaridad, pero se ve que es algo innato en el pueblo venezolano, porque realmente se volcaron, en medio del desastre, se volcaron a la calle a tratar de dar una mano, y fueron miles y miles y miles. Digo, después vamos a hablar de los rescatistas, pero yo quiero tu reflexión sobre este tema, ¿verdad? Porque lo hemos visto en Palestina, lo hemos visto en Gaza, exactamente igual. Se bombardean un edificio y la gente del edificio al lado, si no se cayó, sale a sacar muertos o a sacar heridos o a rescatar gente viva. Y lo mismo ha sucedido aquí. Esto habla muy bien de ese pueblo. ¿Cómo lo ves?
5: Sí, Carlos, aquí cabe bien la frase, solo el pueblo salva al pueblo, ¿no? La solidaridad, que es la ternura de nuestro pueblo, ese sentido de ayuda mutua y eso que decía al principio, ¿no? La resiliencia y ese sentido, ¿no? De ser el mismo pueblo. Este pueblo se volcó como nunca a la calle a rescatar a quienes

0: adultos, de todas las personas que quedaron atrapadas en el terremoto. Creo que es un hecho, como tú lo bien lo dices, muy, muy importante para rescatar la solidaridad, ¿no? Y es cierto, yo creo que eso operó ese tema de la solidaridad tal cual lo definió David Nieves, ¿no? La gente se quitó lo que no tenía. O sea, si tú ves, tú vives en un barrio pobre, en un edificio donde vive gente modesta y sales a socorrer, a darle la camisa que tiene, el pantalón, las cholas, la gente que quedó en el aire, a darle agua, a buscar comida esas primeras horas que son de mucho desespero, tú te estás quitando lo que tienes para brindar esa solidaridad. Y yo creo que eso ha calado dentro de nuestro pueblo en el marco de este proceso que nos hemos dado, primero con el comandante Chávez, luego con el presidente Maduro, y son cosas que se mantienen aún en el proceso, esa solidaridad, ese sentido de ayuda, ese sentido de ponerte en el puesto del otro que está en un mal momento. Yo creo que eso operó innatamente sin pensarlo. La gente se volcó a las calles de La Guaira, los que quedaron ahí, los que estaban fuera del estado, de inmediato a socorrer a esos hermanos que son tan igual como nosotros, pueblo llano, sin recursos, sin nada, y la gente se volcó. Creo que es una actuación digna y de darles la importancia que hoy tiene en el marco de este gran desastre. La solidaridad ha evitado que se extienda una catástrofe más, más allá de lo que ha podido causar, producto de la solidaridad y de que solo el pueblo salva al pueblo.
1: En las antípodas de eso están los buitres de siempre. Los buitres que fueron representados por mandatarios latinoamericanos y europeos que han sancionado a Venezuela, que la han hostigado, que han hackeado a los dos o tres gobiernos que tuvo, o todos los gobiernos que tuvo Chávez y todos los gobiernos de Maduro, y que siguen sancionando a Venezuela hoy. Me refiero a Milei, me refiero a Santiago Peña de Paraguay, me refiero a Noboa, me refiero a toda la Unión Europea. Y si faltaba algo, los yanquis, ¿cómo están viviendo eso abajo?
0: Yo creo que el pueblo venezolano, ese pueblo, esa base, como decimos nosotros acá, ese pueblo pobre, lo percibe y lo entiende, ¿no? Uno aquí, ¿qué podría decir? Bueno, lo mejor que pudiese hacer el gobierno de los Estados Unidos de Norteamérica, hoy en el marco de la administración del supremacista y pedófilo Donald Trump, es quitar el bloqueo, quitar las sanciones, ¿no?, que nos hacen mucho daño, el manejo de nuestro dinero que se lo han robado. Yo creo que esa sí sería la mejor ayuda que pudiesen brindar al pueblo. Sin embargo, no lo hacen, ¿no? Seguimos bloqueados, seguimos sancionados, seguimos tutelados por el gobierno, hay que decirlo, por el gobierno. Uno a veces dice imperio, no, es el gobierno de los Estados Unidos de Norteamérica en el marco de la administración del supremacista y pedófilo Donald Trump, ¿no?, que mantiene secuestrado. Los otros gobiernos pareciera es como un gesto de hipocresía, ¿no? Porque no se solidarizan realmente con Venezuela, nos dejan construir nuestro propio proyecto, nos dejan realizar lo que aquí en Venezuela se venía haciendo de forma pacífica. Sin embargo, hoy vemos que también no solo de forma hipócrita pueden hacerlo, no me refiero a los rescatistas. Yo creo que muchos de esos rescatistas vienen con muy buenas intenciones, los hemos visto llorar con nuestros hermanos que están siendo salvados. Digo, es la política que se aplica desde ese gobierno de forma hipócrita.

0: porque no solo dicen eso. Entonces, por un lado te mandan a los socorristas, pero por el otro lado sueltan una cantidad de improperios contra el proceso y de acusaciones. Es decir, utilizan la desgracia, la tristeza, el dolor que tiene el pueblo venezolano para castigarlo de esa forma, ¿no? Pareciera que por haber escogido este camino nos está pasando eso. Prácticamente eso es lo que quieren decir. Entonces no viniste a salvar vidas, ¿no? Viniste a cuestionarnos, viniste a imponernos y siguen justificando el bloqueo y las sanciones contra un pueblo que lo que ha hecho es de definir su destino. Y eso hay que decirlo por la calle del medio y aclararlo porque no siempre sale un malintencionado que sale, ¿cómo van a cuestionar? No estamos cuestionando a los socorristas. Yo siento que esos socorristas lo están haciendo de corazón. De hecho, vi una imagen muy, muy noble y tierna de un socorrista que está rescatando a una de niña de 5 años, le pregunta su nombre, le dice cómo se llama, y le dice, ¿dónde está tu mamá? ¿Dónde está tu familia? Y la niña le dice inocentemente, mi mamá está durmiendo allá. Y el socorrista no aguantó, pues lloró, porque, bueno, ¿quién no llora frente a una escena como esa? Entonces, frente a eso, a ese dolor que hoy siente la familia venezolana, el pueblo venezolano, están entonces los ataques de estos gobiernos de derecha que tras tratar de lavarse el rostro enviando a los socorristas, quieren seguir justificando las sanciones que han hecho contra un pueblo que lo que decidió fue un camino y que echó a andar ese camino y que ese camino no tiene nada que ver con lo que pudiese estar pasando en este momento, que fueron 2 terremotos, ¿no? Que es la naturaleza, que tú no la controlas. Así que creo que en algunos casos es una postura muy hipócrita luego de todas esas sanciones y todo lo que están haciendo. Y no tiene, y en este momento no cuestiono los socorristas porque creo que lo hacen de humanidad, de cariño, pero quienes lo mandan aprovechan para descargar contra la patria de Bolívar.
1: Otro tema que evidentemente se está aprovechando es obviamente la derecha venezolana, la interna y la externa, porque ya empieza a merodear por muy cerca la señora María Corina Machado, y obviamente los que están adentro son los que están estimulando la idea de que no se tomaron las medidas necesarias, no se está socorriendo a la gente bien. No había edificios preparados para este tipo de situaciones. No cuentan que, por ejemplo, en Altamira se han venido abajo edificios de ricos y ricachones y eso no dicen nada. ¿Cómo está repercutiendo este ataque de la prensa, sobre todo de la prensa hegemónica, la que nosotros decimos el terrorismo mediático? La gente tiene claro de que hay una campaña de mentiras volcadas sobre la población venezolana desde adentro y desde afuera.
0: Sí, por supuesto, todo el mundo está al día aquí. Si algo bueno ha traído estos 27 años es que acá ha creado mucha conciencia y un espíritu de aprendizaje en cuanto a las cosas que suceden en nuestro país, ¿no? Yo diría que es una actitud muy miserable, una actitud muy baja de lo que están haciendo, sobre todo quienes desde afuera y no están viviendo la agonía que hemos vivido nosotros, porque hay quienes lo han vivido con mucha intensidad, como los que están hoy tapiados y la gente que lamentablemente no sobrevivió, pero también quedamos afectados quienes quedamos vivos y la puerta se nos trabó y no pudimos salir y nuestra mamá en silla de ruedas y con un niño enfermo, o sea que me tocó vivirlo a mí, bueno, estamos frente al riesgo de perder la vida y entonces que tú desde afuera aproveches esta ocasión de desgracia del pueblo venezolano para incentivar el odio, ¿no? Para incentivar lo que está pasando. Entonces crean matrices y preparan el terreno parece que estuviesen preparando el terreno para tratar de hacer un levantamiento en el marco de este momento, aprovechar la desgracia para que el pueblo se levante. No, el gobierno no cumplió, el gobierno no está haciendo nada. Desde allá esta señora anuncia que en una televisora norteamericana que viene a Venezuela, que posiblemente venga este próximo domingo, y son provocaciones tratando de acelerar los tiempos, ¿no? Entonces tratan ellos de romper, digamos, ese plan de tres fases que hizo el pedófilo de Trump para apoderarse de nuestro petróleo, de nuestro oro, de nuestras riquezas. El país con las mayores reservas energéticas y de petróleo del mundo, ya se les acabó la narrativa del cartel de los soles, ya nadie habla del cartel de los soles, hasta la misma justicia norteamericana dijo que no existía, y ellos por toda la calle del medio lo que han preparado y lo que han hecho es apoderarse de todo nuestro petróleo. Entonces, y en ese marco, aún con la situación de crisis que están viendo y la cantidad de pérdidas humanas que hay en este marco y la, digamos, la pérdida, ¿no?, de los edificios, de las cosas materiales, no quitan el bloqueo, no quitan las sanciones, no entregan el dinero que está entrando producto del petróleo. Entonces, bueno, ellos se quitaron la máscara, o sea, ellos están ahí esperando la desgracia de nuestro pueblo, aprovechando las condiciones en lo que ellos han definido en llamar la ayuda humanitaria para meter militares norteamericanos, para tratar de controlar. Tú lo que ves es que ellos están aprovechando la oportunidad para lo que no pudieron hacer tras el bombardeo, pero no porque no querían entrar, sino porque hoy sus estrategias son de otra naturaleza, es con drones, con la tecnología, con la información. Eso se llama la doctrina de guerra de multidominio y mosaico, algo que desde el 2014 ellos venían trabajando, y sus tres elementos fundamentales son la tecnología, la información y la coordinación, y que lo aplicaron hace poco, en principio, a Irán el año pasado, y que hoy nos los están aplicando a nosotros. Y aprovechando todas esas condiciones de poner en marcha todas estas doctrinas de guerra, hoy aprovechándose de la ayuda humanitaria, están empezando a meter militares acá a Venezuela. Entonces, es la doble moral. Yo creo que el pueblo se está dando cuenta, porque yo he escuchado discusiones en la calle diciendo cosas más o menos similares a las que hoy estamos conversando tú y yo, diciendo, bueno, pero qué raro que esto hicieron un simulacro y ahora pasa esto. La teoría de Hart, de los sonidos, ¿no?, que meten para hacer el fracking, que ellos tratan desde el fondo del mar sacar este petróleo, y todo esto ayuda a que cosas como esta puedan suceder. Entonces, yo estoy claro que nuestro pueblo está clarito como el agua de cosas como esta, como la estamos conversando, y eso nos da esperanzas, ¿no? Nos da esperanza para seguir resistiendo desde lo cultural, para seguir resistiendo desde el territorio, para seguir resistiendo aún en el marco de esta tragedia. Yo creo que Venezuela, así como Bolívar, es el pueblo de las dificultades, y este pueblo ha sabido vencer todas esas dificultades, y no dudo que vamos a salir del marco en este momento de esta desgracia que hoy golpea a nuestro pueblo victorioso. Sabremos, digamos, reflexionar frente a lo que hoy está pasando, y sabremos sacar la lección para seguir avanzando en la construcción de un mundo mejor, de una posibilidad de construir nuestros propios sueños y nuestro propio sistema de gobierno que nos garantice, como decía Bolívar, la mayor suma de felicidad posible.
1: Juan, cerramos con recordando que estamos a pocas horas de que se cumplan 6 meses del secuestro, precisamente por los Estados Unidos, por el gobierno norteamericano de Trump, del presidente legítimo Nicolás Maduro, de la compañera Cilia Flores, que deseamos que, al fragor de todas estas tragedias, pero también de esta lucha de este pueblo, puedan regresar pronto a su país y seguir desarrollando lo que tan bien desarrollaron ellos en función de preservar el chavismo, preservar el legado de Hugo Chávez y seguir para adelante, por el bien de Venezuela y también por el bien de la patria grande y el mundo.
0: Carlos, aquí habría con todo eso que nombraste a sacar otro elemento, ¿no? Oye, hay que ser bien descarado después que tú mataste 100 venezolanos y 32 hermanos cubanos, hoy vienes ¿a qué? A lavarte el rostro para esa fechoría que hiciste, te sirva hoy tratando de brindar lo que dice ayuda humanitaria mientras mete los militares y lo vas colocando en sitio estratégico y cada vez llenas más la embajada de funcionarios de la DEA o de la CIA o marines. Entonces tú dices, bueno, no sé si se están lavando sus pecados, pero es una doble moral, ¿no? O sea, ¿en qué nos puedes venir a ayudar si el 3 de enero nos mataste una buena cantidad de venezolanos y venezolanas y secuestraste a nuestro presidente, a la diputada Cilia Flores, en el marco de no de ninguna guerra contra los carteles de la droga ni nada por el estilo, sino para venir a robar el petróleo? En definitiva era eso, porque cuando analizas el plan de las 3 fases que ellos pusieron en práctica, nunca hablaron de la droga. Lo primero que hablaron era de la estabilidad, ¿no? Y en ese caso el pedófilo dice cuando se está montando en un avión que no nos pase como nos pasó en Irak, es decir, la estabilidad para no crear el caos. El segundo elemento, el tema de la comercialización, ¿no? La segunda fase, solo la comercialización del petróleo será con Occidente y con los empresarios norteamericanos. Y queda por fuera Rusia, China, Irán y cero petróleo para Cuba, que ya era parte de una narrativa del Colorado Trump en el 2025, que era sacar de América Latina, por la seguridad de ellos, a Rusia, China e Irán. Y el tercero, el que están tratando de hacer las elecciones, presionando para adelantar. Ellos saben que el tiempo también conspira contra ellos, porque por supuesto que aquí hay un pueblo que está reaccionando, que está pensando y que se está moviendo en el territorio, ¿no? Y que culturalmente está resistiendo todas esas cosas. Entonces, son elementos importantes que nos van marcando una dinámica que nos dice que no todo está perdido. Ellos están bien desenmascarados en el marco de su crisis, pero también aquí hay un pueblo que está resistiendo dignamente.

0: Y continuamos en resumen latinoamericano y ahora vamos a hablar de una cumbre muy especial. Estamos acostumbrados en Argentina, que es el tema que quiero tratar ahora, a cumbres convocadas por el presidente Milei que terminan siempre siendo un nuevo relato para atormentar, despojar y desahuciar al pueblo argentino de su soberanía. En este caso, se ha realizado en la capital argentina una cumbre muy, muy particular que tiene que ver con la presencia cada vez mayor del sionismo en la Argentina. Recordemos que Milei vive diciendo que Argentina es el país más sionista del mundo, con su presidencia, obviamente. Y en ese sentido, la capital se convirtió en un epicentro de la estrategia geopolítica del sionismo internacional en la región, con la realización de un encuentro para tratar los acuerdos de Isaac. Acuerdos de Isaac que son una copia de los acuerdos de Abraham y que tienen que ver con la dominación sionista ahora en Latinoamérica. Y en ese sentido, ese acuerdo fue firmado por Milei en el último viaje que hizo a Tel Aviv. Estos acuerdos, presentados como la expresión latinoamericana de estos acuerdos de Abraham, están buscando consolidar una red permanente de cooperación política, económica y de seguridad entre Israel, Estados Unidos y legisladores de más de una decena de países de América Latina y el Caribe, que fueron los que concurrieron a esta reunión en Buenos Aires. El encuentro contó con la presencia, obviamente, de Milei, quien definió a Argentina como la punta de lanza de la defensa de Occidente en América Latina, y abogó por abandonar la neutralidad cómplice. Cuando él habla de neutralidad, está diciendo que, y lo está logrando, obviamente, alinear a Argentina solamente con Estados Unidos e Israel. Esos son sus grandes aliados. El resto son datos secundarios. Pero cuando él habla de terminar con la neutralidad, quiere decir apoyar totalmente, como lo está haciendo, al genocidio israelí, apoyar totalmente, como lo sigue haciendo, al imperialismo norteamericano y todas las fechorías que el imperialismo hace en el mundo, pero sobre todo en América Latina. Milei en el discurso también abogó por abandonar todo tipo de relación con países que no tienen esta misma mirada, esta misma mirada de ser súbditos y lacayos del imperialismo norteamericano y del sionismo. Junto a él, junto a Milei ese día estaba el canciller Pablo Quirno, que es otro que plantea las mismas cosas y además se somete a cualquiera de los dictámenes que el presidente Milei o su hermana, Karina Milei, tienen para la política exterior argentina, que como sabemos está totalmente hipotecada al imperio. El objetivo declarado de esta cumbre es construir una infraestructura de legislación y alianzas que trasciendan los ciclos electorales. O sea, están planteando institucionalizar estos acuerdos de Isaac para siempre. O sea, ya gobierne quien gobierne, se van a tener que tragar, si no se produce un cambio muy profundo, que a esta altura del partido dudamos que los progresistas, frente a todos los demanes que está haciendo Milei, cuando lleguen al gobierno, si es que llegan, puedan dar vuelta a esto totalmente y tirar a la basura cada uno de los acuerdos, pactos, leyes que Milei ha firmado y que significan realmente la hipoteca global de la Argentina. El objetivo declarado de los acuerdos de Isaac es construir una infraestructura de legislación y alianzas. En la reunión estuvo Stafford Fitzgerald Haney, que es el presidente de la Asociación Americana de Amigos del Acuerdo de Isaac, y sintetizó la estrategia diciendo que es la relación por relación, ley por ley, amistad por amistad. Y nuestra amistad fundamental, agregó, es con los pueblos del mundo libre, entre ellos, sobre todo, Estados Unidos e Israel. No podía ser de otra manera. La agenda incluye la promoción del traslado de embajada argentina a Jerusalén, pero no solamente la argentina, sino el planteo es latinoamericano. La idea es tratar de que todos los países de Latinoamérica, obviamente los que tienen gobiernos de derecha, trasladen sus embajadas a Jerusalén, que es lo que Israel viene planteando desde hace mucho tiempo para demostrarle al mundo que toda Palestina es Israel. También se plantea la adopción de la definición de antisemitismo de la IHRA. Esto significa que, por ejemplo, decir que somos antisionistas, directamente la IHRA, que es un acuerdo firmado a nivel mundial y que Argentina lo firmó durante el gobierno progresista de Alberto Fernández, para ellos el antisionismo es antisemitismo y es castigado y penalizado. Y también se plantea la armonización legislativa contra el terrorismo. Aquí viene la otra tajada de esta torta, que es acusar de terrorista a todo aquel que critica a Israel. Josh Reinstein, un reconocido sionista de la Fundación Alice Foundation, enfatizó la necesidad de respuestas legislativas comunes. Meten a todos los diputados, concejales y legisladores de América Latina en la misma bolsa, con un marco jurídico que se complementa con cooperación en inteligencia artificial, ciberseguridad, tecnologías de doble uso, integrando organismos financieros y empresas tecnológicas en una arquitectura que excede la diplomacia clásica. Fíjense el nivel de lo que se ha firmado y de lo que se está poniendo en marcha. Mientras tanto, en el Congreso argentino avanzan reformas como el Superrigi, que beneficia a sectores estratégicos como la minería crítica y la inteligencia artificial, alineándose con los intereses de inversión del proyecto. Sin embargo, la iniciativa enfrenta resistencia interna, ya que diputados de Unión por la Patria, liderados por Lorena Coic, presentaron un proyecto de rechazo cuestionando la falta de transparencia sobre los compromisos asumidos con Israel. La cumbre también impulsó la creación de caucus parlamentarios y fortalece la dimensión securitaria mediante el intercambio de inteligencia y control migratorio, con Argentina actuando como fuerza impulsora. Los acuerdos de Isaac buscan proyectar un modelo de subordinación regional que integre la producción de legalidad con la expansión de capital global y la seguridad israelí. Argentina se convierte en una cabecera de playa dentro del territorio latinoamericano, en un encuentro que va más allá de las relaciones bilaterales, con una propuesta que trascendería los ciclos presidenciales al institucionalizar el proyecto. La producción de legalidad en ese sentido fomenta una nueva forma de relaciones de poder como la diplomacia y la economía. En pocas palabras, Argentina está sujeta totalmente con este gobierno y con los que vengan, porque para eso lo institucionalizan, a lo que diga Israel, a lo que diga Estados Unidos y sus aliados en el mundo europeo. Todo esto es muy grave porque evidentemente con el silencio que es recibido y como son recibidas cada una de estas leyes y propuestas que hace el gobierno de Javier Milei, ellos lo dan como es que ese silencio otorga. ¿Cómo habría que pararlo esto? No solamente con lo que plantea Lorena Pocoic desde la Cámara de Diputados, sino también con la movilización popular. O sea, están embargando el país, están entregando el país a Israel y Estados Unidos. No nos estamos dando cuenta de la dimensión que tiene esto. No nos estamos dando cuenta de lo que significa, por ejemplo, que países de Latinoamérica, los mismos que firmaron el acuerdo con Trump del escudo de las Américas, están sometiendo a sus pueblos a este tipo de acuerdos. y que están gestando, mientras la izquierda se sigue dividiendo, fragmentando en 20, 30, 100 siglas, mientras la izquierda piensa solamente en clave parlamentaria en la mayoría de nuestros países o en clave electoral y cree que por esa vía solamente se puede parar o frenar este tipo de medidas, los gobiernos como el de Milei o como el de Trump o como cada uno de los que han caído en manos de la extrema derecha, los recientes son obviamente Chile, Colombia y Perú, están avanzando y están avanzando con posiciones muy sólidas, no solamente para el periodo que ellos gobiernan, sino para todos los periodos restantes. Entonces, no hay que minimizar esto que Milei está haciendo, aduciendo tener un liderazgo latinoamericano que obviamente le está concediendo Trump y Netanyahu, y convocando en la Argentina, en la capital argentina, a este tipo de encuentros. No es el primero, no va a ser el último. Para el 2027 falta muy poco. La derecha sigue avanzando a paso raudo, mientras la izquierda, el campo nacional popular, como lo llamemos, sigue peleándose, fragmentándose y no encontrando marcos de unidad frente a este espanto. Frente a este espanto que ya lleva prácticamente 3 años y que amenaza con continuar por otros 4 años. Si esto no es grave, realmente no sabemos dónde está el término gravedad para los argentinos y argentinas.
1: Y ahora ponemos música uruguaya, Labarnoa Carrero y Pepe Guerra, en el tema Rumbo.

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1: Y ahora, en resumen latinoamericano, vamos a hablar de Estados Unidos, porque este 4 de julio se va a festejar los 250 años de su existencia. Y nos preguntamos, ¿250 años de qué? Nuestro compañero Magdiel Sánchez, desde México, puntualizó lo que significa la administración de Donald Trump en sus más altos rangos civiles y militares. Dirige en la actualidad acciones militares genocidas en contra de Cuba, de Irán y Palestina. Sostiene distintas formas de guerra, intervencionismo, colonialismo o neocolonialismo en más de 80 países de los 5 continentes. Al interior de su país, ejecuta políticas discriminatorias en contra de la población no blanca, podríamos decir, y sostiene una política de terror en contra de los y las personas migrantes. En este contexto y en el marco de estos 250 años de la firma del Acta de Independencia de ese país, la administración trumpista ha anunciado una serie de celebraciones bajo el lema Libertad 250. Más allá del cinismo y de las evidentes contradicciones del lema con el gobierno actual, ¿qué se puede conmemorar en esos 250 años de existencia? ¿Las múltiples guerras, invasiones a lo largo de los 250 años son apenas accidentes en el despliegue de esa nación? ¿Dónde queda la historia de su pueblo? Como parte de la cultura e ideología dominantes, se podrá encontrar el justo medio entre el cúmulo de crímenes y sus grandes aportes. Más de una persona resaltará aspectos positivos y sucesos que sin la impronta americana mostrarían una historia contemporánea insuficiente, incompleta o defectuosa. Se calificará como injusto y severo el más mínimo asomo por poner en cuestión la historia de una nación y de un pueblo tan solo por algunos crímenes y personajes nefastos. En sus tesis sobre el concepto de historia, Walter Benjamin planteó que no hay documento de cultura que no sea a la vez un documento de barbarie. Textual. Bajo su óptica, aquello que explica el desarrollo histórico como un continuum de sucesos bajo los cuales la historia humana avanza, no puede explicarse sin la carga inherente de violencia y destrucción bajo las cuales se somete a los oprimidos de todas las épocas. Si siguiéramos a Benjamin para pensar en esos 250 años, tendríamos que comprender que su nacimiento es indisociable del genocidio de la población nativa y de toda la piratería comercial a lo largo de los años. País que antes de proclamar su independencia priorizó crear su cuerpo de marines, nación que reconoció en su constitución el derecho a sus ciudadanos a portar armas 75 años antes de abolir la esclavitud.
2: Así es, María. Este análisis que hace muy, muy lúcido nuestro compañero Magdiel Sánchez Quirós nos marca, por ejemplo, que todo el discurso, la narrativa norteamericana, habla de George Washington como un gran modelo de político emprendedor. Sin embargo, es el mismo que es un especulador de tierras y dueño de plantaciones basadas en el trabajo esclavo. Nos hablan también de Thomas Jefferson, el fundador de la política exterior del país, al definirla como un imperio extensivo y autogobierno. Y también nos hablan de Abraham Lincoln, al ideólogo de su política migratoria, cuando al enfrentar el problema de la esclavitud pensó que la mejor salida sería expulsar a los negros del país para que poblaran Belice y las Guayanas. La fortaleza de ese país no se puede explicar sin su precocidad para iniciar guerras de invasión y despojo. Tenía 36 años como nación cuando dirigió su primera invasión a otro continente, que fue contra Indonesia y las Islas Polinesias. A sus 47 años proclamó la doctrina Monroe, afirmando que todo el continente americano y el Caribe le pertenecían. A sus 70 años inició el despojo de la mitad del territorio mexicano, el mayor robo territorial cometido contra un país. La antigua colonia emergió como una nueva potencia al calor de su participación en las guerras mundiales. Así se consagró como el nuevo hegemón imperial. Para sostenerse así, sostiene esa guerra multidimensional permanente contra todo esfuerzo multipolar.
1: Y desde la Segunda Guerra Mundial, Estados Unidos ha invadido o intervenido en 96 países. Desde el 2001, sob pretexto de su guerra contra el terrorismo, ha desplegado operaciones bélicas en 85 países. Y desde luego las muertes humanas causadas por estas agresiones militares de Estados Unidos pueden ascender hasta 32 millones de personas. ¿Es injusta o desproporcionada esta visión? ¿Cancela la posibilidad de reconocer los esfuerzos de abajo? Porque sin duda tenemos que decir que ese pueblo ha tenido muchas luchas también contra esos poderes. Muchas luchas, desde los nativos y las nativas, la lucha de los afrodescendientes, la lucha de las migrantes, la lucha de los trabajadores y trabajadoras. O sea, estamos hablando de unos gobiernos que han ido imponiendo estas políticas. Y la que más nos cuesta, la que más nos está doliendo ahora, aparte de Venezuela, que ya hemos hablado, es de Cuba. Porque Cuba está siendo bloqueada, sanciones, amenazas, como nunca antes y en este momento histórico. Esta semana Cuba ha solicitado una sesión de la Asamblea General de la ONU para el próximo 7 de julio urgente para denunciar el recrudecimiento del bloqueo. Cuba va a denunciar las acciones agresivas del gobierno de Estados Unidos, que incluyen la amenaza de agresión militar directa y la imposición de medidas que violan el derecho internacional y atentan contra la paz y la seguridad internacionales y regionales. Para Rodríguez Parrilla, todas estas medidas constituyen un acto de genocidio, tipificado también como un castigo colectivo y una violación masiva, flagrante y sistemática de los derechos humanos de las cubanas y cubanos y del derecho internacional humanitario. El canciller cubano calificó esta situación como urgente porque la agresión multidimensional del gobierno de Estados Unidos contra Cuba ya está en curso y se intensifica de manera sostenida y deliberada. No consiste en un peligro por venir a una amenaza futura. Es un crimen de lesa humanidad en plena ejecución. Sus daños humanitarios son crecientes. Los sufrimientos y privaciones que provoca nuestro pueblo aumentan cada día, decía textualmente en esta rueda de prensa. Detalló que esta agresión de carácter sistémico se refuerza con el uso del poder comunicacional, digital y mediático, que es monopolio para intentar aislar y desacreditar, para justificar el crimen injustificable del imperialismo contra nuestro pueblo. Ha quedado demostrado en publicaciones recientes de prestigiosos medios de prensa cubanos e internacionales la conexión, la articulación y el uso deliberado por parte del Departamento de Estado de medios de prensa estadounidenses como parte de la gestión actual para establecer una narrativa maliciosa, mendaz, para mentir y confundir a la opinión pública estadounidense, internacional y también a la cubana, incluso para presionar a sectores políticos de los Estados Unidos o influir en la propia Casa Blanca.
2: O sea que llegamos a este 4 de julio, en el cual vamos a ver, ya lo estamos viendo en Argentina con anticipación, a los presidentes lacayos concurriendo a la embajada que es la punta de lanza de la invasión norteamericana en cada uno de nuestros países, y festejar, abrir botellas de champán y brindar con los embajadores que les toca a cada uno. Pero mientras tanto, no solamente en América Latina, sino en el mundo, los pueblos siguen rebelándose contra el imperialismo de la manera que pueden. Algunos con mucha debilidad, otros con mucha fortaleza, pero tenemos algo a nuestro favor por estos días. Por primera vez en mucho tiempo, alguien le paró los pies a esta doctrina Monroe resucitada, a este imperialismo norteamericano. La República Islámica de Irán nos representa a todos y a todas los que odiamos al imperialismo yanqui, pasen los años que pasen.
1: Y nos vamos a despedir de este programa con una canción internacionalista, de unidad de los pueblos contra este sistema imperial, colonial, racista, expoliador y sin duda asesino de pueblos. Esta canción es de Sabino Primera y María Rivero. Está hecha entre pueblos y se titula Las Banderas. Ahí van a escuchar también la lengua vasca porque está hecha con Euskal Herria. Hasta la próxima semana con más resumen latinoamericano.

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3: Hola, ¿qué tal? Esto es Resumen Latinoamericano, un programa que realizamos desde Latinoamérica para todo el mundo, para contarles aquello que los medios hegemónicos ignoran o tergiversan, y también para hacer análisis de las situaciones difíciles que vive nuestro mundo y sobre todo el continente latinoamericano, que es donde jugamos la mayor parte del tiempo todas nuestras esperanzas. Y vamos a comenzar por esta malísima noticia que vive el pueblo bolivariano de Venezuela, el pueblo que en su momento Hugo Chávez, Nicolás Maduro caracterizaron como bravo pueblo, heroico pueblo, y ahora estas circunstancias tremendas de un doble terremoto el día miércoles, afectando realmente prácticamente a todo el país, pero haciendo centro en algunas zonas como La Guaira. Para los que no conocen Venezuela, La Guaira abarca, entre otras cosas, el aeropuerto, hermosas playas en la zona y también, obviamente, una amplia franja de población humilde y bulliciosa, que los días de calor están en la calle bailando, cantando. Bueno, sobre ese pueblo de La Guaira realmente es donde el doble terremoto golpeó con más fuerza. Prácticamente no hay edificio que quedara en pie. El gobierno de la presidenta encargada, Delcy Rodríguez, dio varias comparecencias de prensa en las cuales fue planteando la situación de emergencia y el estado, obviamente, de excepción en cuanto a todo lo que significa el apoyo a las víctimas. También empezaron a llegar adhesiones, solidaridades muy concretas. No nos quedaba ninguna duda de que Cuba iba a ser uno de los primeros, también México. Por ahí metió sus narices este repugnante sujeto llamado Marco Rubio, que también dijo que iban a mandar efectivos y que iban a tratar de ayudar al pueblo de Venezuela. Ellos, que son los culpables de todas las grandes desgracias que ha vivido el pueblo de Venezuela, hackeado, embargado, bloqueado, bombardeado, secuestrado su presidente y la compañera Cilia Flores. Sin embargo, ahora quieren meter las narices los que finalmente y ayudaron y ayudan en el mundo a que estas llamadas catástrofes climatológicas sucedan. De catástrofes podemos decir que sí, son catástrofes, pero no le echemos la culpa al clima de lo que significa el uso y abuso de la tierra y de todos los elementos que integran la tierra con el lanzamiento de bombas, de producir explosiones subterráneas, explosiones submarinas. Esto lo hemos visto a lo largo de todos estos años. Son los tipos que envenenan la tierra día y noche, que no se escriben a ninguna jurisdicción internacional que castigue estos hechos. Ellos, Israel, Estados Unidos, varios países de la Unión Europea, se borran cuando tienen que dar y rendir cuentas de todo lo que significa su accionar contra el medio ambiente. Y en ese sentido es que se producen estas quiebras de esta fractura de la tierra, estas respuestas. Ya lo hemos vivido en Venezuela, 1999, recién llegaba el gobierno Hugo Chávez, se estaban realizando las elecciones de la constituyente, a renovar y poner sobre la superficie una nueva constitución, y ahí se produce un deslave que abarcó a muchas zonas de Caracas y a otras partes del territorio venezolano, y también una tragedia realmente inmensa, con muchos muertos, pero con la solidaridad permanente del pueblo de Venezuela, como ahora, que salió a las calles a ayudar, a colaborar con aquellos que tuvieron y sufrieron la caída de sus viviendas, la muerte de seres queridos, hay muchos desaparecidos debajo de los escombros, o sea, todavía no se tiene una cifra real, pero en el 99 y ahora el pueblo venezolano, al estilo de lo que es el pueblo palestino, cuando les bombardean una y otra vez sus viviendas, sale a la calle no para huir, sino para ayudar. Y en ese sentido es muy importante que no dejemos que la solidaridad internacional decaiga, que esto no es un tema solamente de la política, como pueden plantear los gringos, sino que este es un tema humanitario que abarca a todo el pueblo de Venezuela, pobres, ricos, obviamente unos tienen más protección que otros, pero de todas maneras este es un tema humanitario y hay que tratarlo como tal y defender a Venezuela de la situación de no encontrarse frente a esta contingencia en solitario, sino bien acompañada de los países, fundamentalmente de los países amigos de Venezuela.
4: Y que si quieren ayudar, lo primero que tienen que hacer es quitarles todo el bloqueo y las restricciones que tienen en Venezuela. Esa es la forma de ayudar.
3: Sí, por supuesto, y eso es a lo que atañe a tipos como Rubio, que meten su nariz siempre con un sentido oportunista y no con un sentido humanitario. Y me voy a Bolivia porque, aparte de que la situación ha tomado un cáliz de intervalo en lo que hace a los bloqueos, ha habido algunas negociaciones con el gobierno. Otros, como los campesinos indígenas del trópico, esos que están...
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0: ¿Vienes con un discurso preparado?
1: ¡Habla!
2: No tengo un discurso. No planeo lo que digo, ni siquiera quería. Yo solo sabía que tenía que venir, plantarme aquí y que me escuchaseis. Pero de verdad, no solo que pusierais cara de escuchar como hacéis el resto del tiempo. Cara de sentir, no cara de procesar. Ponéis una cara y nos hacéis salir al escenario. Y nosotros la vida, cantamos y bailamos y damos tumbos. Y vosotros lo que veis aquí no son personas. No veis personas aquí, es carnaza. Y cuanto más falsa es, más os gusta, porque la carnaza es lo único que funciona. Ya la carnaza falsa es lo único que podemos tragar. Bueno, hay algo más. El dolor real y la maldad, eso también. Sí, empala un tío gordo y nos portiremos de risa, porque nos hemos ganado el derecho, hemos cumplido en la celda y él es solo morralla, así que ja, ja, ja con él. Porque estamos desesperados y tan idos de la cabeza que no tenemos juicio. Solo sabemos de carnaza y de comprar mierda. Así nos hablamos entre nosotros y nos expresamos comprando mierda. Nuestro mayor sueño es comprar una gorra nueva para nuestro querido avatar. Una gorra que no existe. Ni siquiera está ahí. Compramos mierdas que no existen. Mostradnos algo que sea real y libre, no podríais. ¿Verdad? Nos mataría. Estamos aletargados. Nuestra mente se ahogaría. Podemos soportar cierta admiración. Por eso, cuando encontráis alguna maravilla, nos la dais en dosis bajas. Y solo si está adulterada, envasada y administrada a través de 10.000 filtros preasignados, hasta que no es más que una serie de luces sin sentido, mientras seguimos pedaleando un día sí y otro también. ¿Hacia dónde? ¿Alimentando qué? Solo celditas y pequeñas pantallas y celdas grandes y pantallas grandes. ¡Que os den! ¡Que os den! ¡A eso se reduce! ¡A que os den!
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0: campaña iniciativa contra la desatención sanitaria en las cárceles.
1: Esta iniciativa surgió en los últimos meses del año 2025 de la confluencia entre diversas personas, grupos y asociaciones implicadas en luchas relacionadas con la situación de las personas enfermas encarceladas.
0: En las cárceles hay ausencia y escasez de profesionales cualificados. Hay una asistencia parcial, deficiente, tardía o inexistente, trabas para la realización de consultas externas, infraestructuras inadecuadas y deficientes, altísimos porcentajes de presos con enfermedades graves y crónicas. Ante esta realidad, que se puede calificar de auténtica crisis sanitaria y humanitaria, la urgencia de una respuesta organizada y continuada a esta situación se hace más que necesaria. Se hace un llamamiento a grupos, asociaciones, sindicatos, colectivos e individualidades a contribuir y participar en la medida de sus posibilidades y de acuerdo a sus principios y criterios mediante
1: huelgas de hambre y ayunos, tanto en la calle como por parte de algunos presos, búsqueda de adhesiones a esta iniciativa, movilizaciones y acciones para la difusión y visibilización de esta problemática, presentación de quejas individuales y colectivas ante los organismos oficiales competentes, realización de encuentros con representantes sindicales del área sanitaria, así como de los 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Se convoca una nueva movilización colectiva entre los días 20 y 30 de mayo del 2026. La página web de esta iniciativa es desatencionenprision.noblog.org. Puedes entrar, leer las publicaciones, consultar las convocatorias y escribir al mail de la web para compartir las tuyas. Preses a la calle.

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Os damos la bienvenida a las reposiciones veraniegas de Raíz. Hemos seleccionado algunos programas de las dos últimas temporadas cuyos contenidos son bastante atemporales y creemos que merecen la pena poder ser rescatadas durante este parón entre temporada y temporada. Esperamos que os sean de interés, que os acompañen hasta que volvamos y hasta entonces, viva la radio libre y viva Palestina libre.

0: Bienvenidas, bienvenides y bienvenidos un día más a De Raíz, este espacio radiofónico que busca una transformación social de raíz.
1: Qué gusto volver a saludaros delante de estos micros y presentaros la 11 temporada ya de Raíz.
0: Ya sabéis que somos unas fieles defensoras de las radios libres, así que estamos muy contentas de seguir formando parte de esta red y, bueno, en momentos como el que estamos viviendo ahora, con el genocidio de Palestina y la lucha por el control del relato que estamos viendo a nuestro alrededor, hemos sentido especialmente poder sostener medios autónomos de comunicación.
1: Poder escuchar voces disidentes, experiencias desde las entrañas que hablan en primera persona.
0: Que merecen la pena escuchar cuerpos que cuentan vivencia y sentires, no solo teoría.
1: Compartir análisis de los compromiso y la responsabilidad, no desde el vínculo profesional o el económico.
0: Entonces, viva todo la radio esto libre nos da la legitimidad que necesitamos libre para seguir así que larga vida a la radio libre.
1: Y larga vida de raíz, que aquí arrancamos ya, llevamos 11 años y como cada año hay cambios, de raíz un espacio vivo con muchas ramas y cada año hay ramas que se caen y siguen su camino, ramas que germinan a nuestro lado y ramas que se afianzan y siguen creciendo.
0: Hoy vamos a hacer un especial a Palestina, porque la situación está siendo desgarradora, así que hemos querido aportar desde donde podemos, que es la radio.
1: Vamos a empezar con el espacio Codo con Codo, donde hablaremos con Lucía del colectivo BDS Granada, que de hecho estaba en Palestina cuando falló esta última fase del genocidio israelita.
2: Qué gusto volver a saludaros delante de estos micros y presentaros la 11 temporada ya de Raíz.
0: Hoy Susana nos propone hablar sobre islamofobia y antisemitismo.
1: Y para cerrar hablaremos con Olga sobre el documental que grabó en el territorio palestino en 2016.
0: Y bueno, en momentos como el que estamos viviendo ahora, tenemos nosotras escucharemos parte de la música que suena en el documental de Olga alrededor.
1: Ha sentido especialmente poder sostener medios autónomos de comunicación. Así que, como ver, traemos un montón de cosas delicadas de que hablan en primera persona, que sentíamos que teníamos que estar ahí.
0: Que cuentan vivencia y sentir,
1: ¿te quedas
0: no
1: con
0: solo
1: nosotras?
0: Teoría.
1: Compartí análisis desde el compromiso y la responsabilidad, no desde el vínculo profesional
2: hoy
1: o el económico.
2: Tenemos la suerte de contar con Lucía, que ya ha colaborado con nosotras en otras ocasiones.
0: Así que larga vida la radio libre.
1: Lucía es doctora de la vida de raíz, que aquí arrancamos ya, llevamos 11 años y como cada año hay cambios, de raíz un espacio vivo con muchas ramas y cada año hay ramas que se caen y siguen su camino, ramas que germinan a nuestro lado y ramas que se afianzan y siguen creciendo.
0: Hoy vamos
3: empieza
0: a hacer
3: aquí,
0: Palestina,
3: no es país para viajes,
0: porque la situación está siendo
3: tu programa de música americana
0: desde donde podemos, que es la radio.
1: Adelante. Vamos a empezar con el espacio Codo con Codo, donde hablaremos con Lucía del colectivo BDS Granada, que de hecho estaba en Palestina cuando estalló esta última fase del genocidio israelita contra el pueblo palestino.
0: Y estrenamos la sección Errante. Hoy Susana nos propone hablar sobre islamofobia y antisemitismo.
1: Y para cerrar hablaremos con Olga sobre el documental Jalas, que grabó en el territorio palestino en 2016.
0: Y hoy la música la ponemos nosotras, escucharemos parte de la música que suena en el documental de Olga, en el documental Jalas, que viene del grupo Wine at Last.
1: Así que, como ves, traemos un montón de cosas dedicadas a Palestina que sentíamos que teníamos que estar ahí. ¿Te quedas con nosotras? Hoy tenemos la suerte de contar con Lucía, que ya ha colaborado con nosotras en otras ocasiones. Lucía es doctora de la UGR, especialista en el tema palestino, consultora en distintos temas de cooperación e integrante de la plataforma. 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

Bienvenidas, bienvenidos a un programa más aquí en la 97 Irratia. No os peguéis para viejes. En una nueva ola de calor aquí en Bilbao. No sé cuántas, creo que es la tercera, ¿verdad? Otra vez temperaturas excesivas. Otras tantas noches sin poder dormir. Y ya ando un poquito mejor en mi caso de la costilla. Ya puedo moverme o acostarme en dos posiciones diferentes, pero el calor este tampoco ayuda a nada. Tengo un montón de música porque no voy a hacer un programa en concreto. Ya os dije que tuve un accidente. Las manos están algo mejor, pero todavía no están bien. Muchas pastillas que te dejan atontado y no he preparado nada. También he pasado mucho tiempo acompañando a mi ama, y eso ocupa todo mi tiempo. Pero sí, hay muy buena música para el día de hoy y quizás trufemos los interludios de estas canciones con algunas chorradas. Aunque sí que deciros que lo que habéis escuchado en el empalme que he hecho con la entradilla, y luego habéis podido escuchar a Roger Waters junto a Mona Miari en un tema que se llama Comfortably Numb, que es del disco The Wall de los Pink Floyd, el tema compuesto por Roger Waters, y que ahora le han cambiado la letra para adecuarlo al genocidio palestino y genocidio que sigue ahora en el Líbano. Y aunque es verano y no me gusta, no quiero hablar de estos temas, pero es que es muy muy complicado. Voy a dejar que suene ahora otra canción y luego os hablo un poquito de un artículo. No os lo voy a leer, hoy no voy a ser tan pesado, pero sí que os voy a comentar algunas cositas que están pasando últimamente. Y también no olvidarme del terremoto en Venezuela y de todos los amigos y las amigas venezolanas. No me quiero imaginar por lo que están pasando, tiene que ser muy jodido. Y nada, desde aquí, desde este programa, desde esta emisora, desde Bilbao, un beso enorme para todos y todas ellas. Y vamos con otro temilla y a ver qué sale. Tengo aquí unos cuantos discos, espero que os gusten.

Pues como os decía, ha salido un nuevo informe, ya os hablé en su momento y os lo leí el de Francesca Albanese, pero ha salido otro que es una comisión, bueno, dice una comisión de investigación de la ONU, concluye que Israel comete genocidio, como en la película de Casablanca, ¿no? Que dicen, uy, parece que aquí se juega, ¿no? Es un informe más. Es el segundo y me imagino que a todos y a todas las que han hecho este informe ya se habrán preocupado países como Estados Unidos, Alemania, Inglaterra, Francia, pues de prohibirles la entrada en el país y de, ¿cómo se dice?, de cerrarles o congelarles las cuentas bancarias y la posibilidad de moverse del sitio donde estén. Se llama cancelación a esto, pero lo han hecho con Francesca Albanese, con su familia y con aquellos que la ayudaron. Y ahora me imagino que ya tendrán los nombres de esta comisión internacional independiente que ha presentado este informe de casi 100 páginas. La diferencia, lo único diferente con este informe es que este es un informe, digamos, especializado o dedicado a el genocidio sobre niños y niñas palestinas. El informe es terrorífico, es terrorífico, pero no vamos a hurgar en la herida. Pero bueno, yo lo he tenido ocasión, no lo he leído entero, pero he leído bastantes cosas, lo podéis encontrar en internet. Y a veces, no sé. Es complicado. Yo el otro día me preguntaba, digo, ¿para qué? ¿De qué sirve hacer un programa de radio? ¿De qué sirve? Es que estoy desesperanzado totalmente. Pero bueno, hay que hacerlo y hay que poner música y divertirse y pasarlo bien. Y bueno, y escuchar esta música tan buena que os pongo yo. Así que nos vamos a ir con otro tema que se llama, bueno. Luego os lo pongo. Un poquito de blues para animar el percal.

0: Ya sé que esto que voy a decir ahora posiblemente no esté, no lo debería decir, pero no pude evitar el otro día el comparar de alguna manera, para mal, claro, por supuesto, el terremoto en Venezuela. Por cierto, los terremotos, los maremotos, los ciclones, los huracanes, los tornados, siempre afectan o joden a los más pobres. Los ricos normalmente tienen buenas casas, es como el cuento de los tres cerditos y el lobo, ¿no? El lobo sopla y la casita que estaba hecha con cañas, pues se viene abajo y se come, bueno, no se lo come, pero en la vida real se comería el cerdito. Luego está la otra casa que está hecha, no sé si era con adobe, también sopla y sopla y la tira. Pero claro, cuando llega a la casa del rico, del cerdito rico, como está bien hecha, es bien construida, pues el lobo no puede hacer nada. Pues siempre son los más pobres los que pagan el pato, pero viendo los edificios que habían colapsado, que se habían destruido, hablaban de 400 y pico edificios, por ahora pues llevan como unos 3.000 muertos, pero los desaparecidos son muchísimos. Y no pude dejar de compararlo con las imágenes de Gaza. Estas bombas modernas que se hacen en Europa, se hacen en Estados Unidos y que nosotros enviamos a Israel, que tienen el efecto terremoto, efecto sísmico. Estas bombas, cuando alcanzan los edificios, provocan un movimiento sísmico que los viene abajo, los deja caer. Y ahí, debajo de estos edificios bombardeados, pues hay decenas de miles de niños y de niñas. Y bueno, yo veía lo de, y digo que, pues nada, se me pasó por la cabeza comparar unas imágenes con otras, porque a veces podemos sentir mucha empatía por lo que ha ocurrido en Venezuela, ¿no? Como decir, qué horror, un terremoto. Pero no somos capaces muchas veces de sentir la misma empatía por el terremoto diario que ha infligido Israel sobre el pueblo palestino. Y nada, que no salgo de estas. Vamos a poner otro tema.
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¿Queréis que pasemos a un tema mucho más divertido? Vamos a hablar del cambio climático. Hace gracia porque cuando hay olas de calor, a los que trabajamos en la calle, en este caso yo soy cartero, aunque ahora llevo unos meses de baja, a la abolición del trabajo, ¿no? A la mierda del trabajo. Pero a veces nos dicen que cuando las temperaturas pasen de, creo que son 35 grados, que volvamos a la oficina, ¿no? A veces cuando estás llamando, yo trabajo en un barrio alto donde hay mucho sol y pocos lugares donde esconderte. Claro, cuando estás tocando un timbre esperando que te abran, que a veces estás ahí igual 2 minutos o el tiempo que sea, y en esas paredes está el sol golpeando. Entonces yo me siento como esos termómetros que te metes en el telediario, dicen en Bilbao hay 38 grados y tú miras un termómetro al sol y dices, pero si ese termómetro marca 48, pues yo me siento como ese termómetro. Así que el año pasado decidí que cuando yo me sentía como ese termómetro dejaba de trabajar y no le sentó bien y me quisieron abrir un expediente, al final quedó en nada. Pero somos los, ¿cómo les llaman en Estados Unidos estos trabajadores? Rednecks. Somos los del cuello quemado. Y nada, otro temilla más. ¡Hala!

Pues hoy, sin proponérmelo, estuve, no sé, bueno, a veces las cosas salen y ha quedado un programa con bastante blues, americana y algo de jazz. No me va a dar tiempo a poner la mitad de los temas que selecciono, así que voy a intentar hablar menos. Y así queda un programa que para eso era, para lo que yo había venido en su momento, para poner música americana y un poquito más. Así que el programa de hoy viene muy bien. Eso sí, os voy a meter ahora un tema. Mira, el otro día estuve en el Festival de Guecho de Jazz, en lo que son gratuitos, que son a las 7 de la tarde, en la Plaza de Algorta. Y tocó un chico, yo ya lo había visto, Dani García, es un pianista excepcional. Tocó un trío, bajo y batería, y bueno, vine a, yo ya sabía, tenía un CD de él, CD de él, y lo he recuperado y he sacado, que en ese momento no me había fijado, un tema que se llama La leyenda del tiempo, famoso, esta canción famosísima porque fue el disco que todos los flamencos, cuando lo sacó Camarón de la Isla, con Ricardo Pachón, pues es el primer disco flamenco electrificado, y entonces el mundo flamenco se le tiró encima. Pues Dani García tocó con trío este tema el otro día en el concierto, pero en el CD está con Anat Cohen, por cierto, que es una clarinetista judía, y bueno, mira, venga aquí esta mujer porque no la he seguido, pero estoy convencido que está echando pestes de su gobierno y de su país. Pues nada, la leyenda del tiempo.

Y estamos para escuchar música y hablar poco. Así que voy a poner uno de mis temas, los temas que más me gustan de la banda Wilco, que se llama How to Fight Loneliness. Y es un tema que no suelen tocar en directo. No digo que no lo toquen, porque es una banda que toca tantos conciertos, pero es como, ¿cómo diría? Como el tema bonito. Que a veces las bandas. Hay un tema también, por ejemplo, Radiohead, la de Creep, que el tío ya decidió que no lo iba a tocar en la vida. O los Cure, que tampoco tocan Friday and in Love, pues bueno, pues porque al final me imagino que estarán hartos de que todo el mundo las tararee y no escucharse a sí mismos. Ahora han sacado, voy a poneros en directo, How to Fight Loneliness de Wilco. Y seguimos dentro de un rato. Estáis en la 97 Irratia, David Uribarri desde la Villa Ciudad de Bilbao, Bilbo.

Pues antes iba a hablar de las olas de calor y me he quedado a medias, no he dicho nada. Bueno, no, o sí lo he dicho. Ay, ¿qué más da? Nos podemos repetir. Sí, mucho calor, mucho calor. Esto es demasiado. Valencia entera, Alicante entero, Andalucía entero se vienen a pasar los veranos al norte. Y nosotros tendremos que irnos a pasar los veranos más allá del muro, ahí en Invernalia, porque Francia estaba. A mí me encanta el ciclismo y estaba pensando el Tour de Francia. O sea, ¿cómo van a salir a las 2 de la tarde con 40 grados los ciclistas? No se puede. Está cambiando todo. No, yo, un amigo mío tiene la teoría de que en realidad somos 9.000 millones de seres humanos y es lo que hay. Consumimos, ¿no?, muchos recursos. ¿Y qué vamos a hacer? Además, ya sabemos que si decidimos cargarnos, o sea, o ser la mitad de la población, los que van a tomar las decisiones son los hijos de puta que las toman siempre, con lo cual no nos sirve de nada. Quizás si tuviera que tomar yo las decisiones, pues lo haría algo mejor. Así que yo creo que simplemente no hay solución. Sí que podríamos hacer consumir todos muchísimo menos, reducir el nivel de consumo al 30%, que es lo que hacían más o menos como vivían nuestros padres cuando tenían 20 años o 30 o 25, tal, que es lo que recuerdo que mis padres iban en un 600, se iban 5 cuando se movían 5 en un 600, y nosotros lo hemos hecho también de chavales con la cuadrilla. Pero ahora no, ahora la gente coge aviones, pues un fin de semana a Venecia, a Berlín, a Ámsterdam, a Brujas, a donde sea. Y nada, voy a poner otro tema, un trocito de Lauryn Hill, de la canción Oh Jerusalén, porque me gusta mucho la letra, pero la canción es muy larga y me he permitido editarla y haceros esta cosita. Y la voy a juntar con otra de Meglit Jadero y de Queen de Dubuyu. Ay, qué cosas, qué nombres hago yo. Hasta ahora. O las meto igual al revés, fíjate, las voy a intercambiar. Primero la de Meglit y luego la de Lauryn Hill. 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
1: Otro tema más. Igual con el tema, como va a ser un poco largo, si no me da tiempo, daros por despedidos y despedidas. Como siempre, estamos muy cerca del pueblo palestino, estamos muy cerca del pueblo libanés, estamos cerca de, como dice Galeano, los desheredados y desheredadas de la tierra. Con todos ellos y con todas ellas, desde aquí, desde Bilbao y desde la 97 Irratia. Un tema de Camille Thurman, Sassy's Blues, un poquito largo. Como nunca controlo bien los tiempos, si me da tiempo vuelvo y si no, daros por despedidas y despedidos. 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
2: Desde esta trinchera de solidaridad hacemos un nuevo llamamiento a que el mundo se mueva en favor de Cuba y en contra de este genocidio que está sufriendo ya el pueblo cubano. Hay muchas muertes en los hospitales por falta de medicamentos e insumos provocados por el bloqueo petrolero y el resto de sanciones del gobierno de Estados Unidos. Y precisamente vamos a comenzar hoy el programa hablando de una solicitud que ha hecho el gobierno de Cuba a la Asamblea General de Naciones Unidas para que el 7 de julio se trate de manera especial este asunto en el que va la vida de tantísima gente en Cuba. El asedio es brutal, es límite. Están llevando a todo un pueblo a unas condiciones de vida hasta lo insoportable, precisamente con la intención de que una parte de ese pueblo, indudablemente nunca va a ser ni la mayoría, ni todo el pueblo, pero una parte de ese pueblo diga no aguanto más y entrego lo que sea, mi soberanía y mi libertad a los verdugos, a los que están provocando precisamente la asfixia, el sufrimiento, la pauperización, la falta de medicamentos, de alimentos, de luz eléctrica en el país, ¿eh? Pero hay que seguir señalando al culpable, al asesino de masas, ¿eh? Al señor Marco Rubio, a Donald Trump, que realmente podría hacer otra cosa si tuviera otras influencias, ¿eh? Y otros acuerdos, ¿eh? Pero actualmente tiene un gran acuerdo con esa mafia criminal y asesina de Miami, de la Florida, encabezada por Marco Rubio, que tiene ahora mucho poder precisamente en el Departamento de Estado. Bueno, pues empezamos el programa de hoy aquí en Cuba Información con una nueva denuncia y con nuevos elementos porque el canciller cubano presentaba un documento que está circulando el Departamento de Estado, el gobierno de Estados Unidos a través de sus embajadas en todas las capitales del mundo, lo ha dicho así, en todos los países del mundo. Un documento de amenaza a países, a empresas, a bancos, por el cual les dice, usted tiene la libertad de cerrar cualquier acuerdo, de cerrar cualquier convenio que tenga, de abandonar cualquier idea de hacer algún tipo de acuerdo comercial, de venta, de compra, de intercambio de servicios con Cuba. Así funciona la democracia. Este es el mundo en el que vivimos. Bueno, pues damos la bienvenida a Lázaro Ramas, nuestro compañero y hermano.
3: Estupendo. Gracias, hermano, por tu presentación y por poder a través de este nuestro canal pues, transmitir verdades y condenar genocidios y impunidad como está ocurriendo ahora con respecto a las amenazas cada vez más reiteradas de los Estados Unidos contra el noble y valeroso pueblo de Cuba. Hay que decir que le están buscando justificaciones a esto, sobre todo en la Unión Europea, en el Parlamento de la Unión Europea.
2: Lacayos
3: al imperialismo de los Estados Unidos, pero que no tienen asidero. O sea, están buscando una base o pretenden crear una base que justifique lo que es una agresión, un genocidio contra un pueblo noble, un pueblo solidario y un pueblo revolucionario también. Que no molesta, no justifica porque no es una amenaza para Estados Unidos, no es una amenaza para ningún otro pueblo, pero buscan ese encaje porque es evidente que también hay personas que están adormecidas y que no conocen la historia de las relaciones de Cuba con Estados Unidos desde el 1 de enero de 1959. Entonces, el momento es extremo, o sea, es muy delicado, la situación muy delicada, y estamos en un momento definitorio, pudiéramos decir, en cuanto a las políticas regionales y globales. ¿Y qué vemos? Pues hay un monstruo que está suelto, un monstruo, una hiena sedienta de sangre que está de sangre y de recursos naturales y geoestratégicos, que está acampando hasta ahora por su respeto y parece ser que no tiene freno. Bueno, hay que ponerle un freno, hay que ponerle un freno porque no se puede permitir que ningún país, por muy poderoso que sea, amenace o quiera quitar, borrar, cambiar el sistema político y social que soberanamente tiene un país, en este caso Cuba. Pudiera ser también cualquier, bueno, Venezuela, ya agredieron a Venezuela, secuestraron a su presidente, hay amenazas también contra Nicaragua. Es decir, que hay un monstruo suelto que pretende con su poder militar pues cambiar las dinámicas de la geopolítica regional y también a nivel global.
2: Tenemos que hablar, evidentemente y de manera obligada, del drama y la crisis que se vive en Venezuela con estos terremotos, con esta catástrofe
3: tremendo
2: humanitaria. No se sabe

0: estos momentos, porque hay una cosa clara, hay personas, hay rescatistas, hay gente del mundo de la medicina que está volando hacia Venezuela, que ha ido en los días siguientes a ayudar a Venezuela, y todo eso es realmente muy positivo, sea cual sea el sistema político o el gobierno incluso que los envíe. Pero hay que decir una cosa, la gente cubana, los cubanos y las cubanas ya estaban ahí. Estaban ahí desde hace años, ¿eh? Recordemos que hubo un momento en que había 30.000, casi 30.000 cooperantes sanitarios de Cuba en Venezuela, en toda la geografía de Venezuela. Ahora hay muchos menos, indudablemente, por una serie de circunstancias, por el bloqueo económico a Venezuela durante muchos años, después por todo lo que ha ocurrido, pero todavía hay muchos cooperantes sanitarios, que son los primeros que pudieron ir a cumplir con labor de cooperación y de asistencia humanitaria médica en las primeras horas tras el terremoto. Hay varios memes que circulan por las redes sociales que son muy gráficos. ¡Qué rápido llegó su ayuda, doctor! Dice una persona que está atendida. Ya estábamos aquí, le responde el médico de Cuba. Carlos Montero, este periodista argentino, nos dice: Milei, Marco Rubio y sus aliados de extrema derecha no pierden oportunidad para condenar la labor de las misiones médicas, pero cuando la tierra tembló en Venezuela, la misión médica cubana ya estaba allí ayudando a los que más lo necesitan. Bueno, pues hay que remarcar esta ayuda de Cuba. Por cierto, después Cuba ha enviado a rescatistas, una brigada de rescatistas, y posteriormente ha enviado más asistencia médica a través de la brigada Henry Reed, el contingente internacional médico, precisamente para situaciones de desastres naturales como este de Venezuela. Un añadido, un refuerzo a la cooperación médica cubana que ya estaba en el terreno.
1: Bueno, tenemos que destacar la solidaridad de Cuba. Una vez más se hace patente en una tragedia enorme como la que está sufriendo la República Bolivariana de Venezuela, el pueblo de la República Bolivariana de Venezuela, y los médicos cubanos, el personal sanitario de Cuba, pues ya estaba ahí, porque llevan ahí mucho, mucho tiempo atendiendo a la población, sobre todo población de regiones apartadas, que están desconectadas, digamos, de los servicios de salud del país. Y ahí están los médicos cubanos, los sanitarios cubanos, las enfermeras, enfermeros cubanos. Pero bueno, esto no se destaca, no se dice. Me llama la atención algo tan importante, importantísimo, en situaciones como esta, dos terremotos seguidos y un tercero más de 4, y no sé cuánto.
0: Pero no existe.
1: No hay un editorial, no se dice nada, al contrario. No,
0: ni en las noticias aparece nada.
1: No, al contrario, atacando. O sea, hay una corriente de ultraderecha que también apegada a las políticas, al imperialismo de Estados Unidos, que es el que está detrás, digamos, el titiritero, ¿no? De todo esto, que niega, o sea, de Cuba no se puede hablar nada positivo. En una palabra, o sea, hay que proscribir toda la trayectoria de solidaridad de Cuba para con otros pueblos, sea de América Latina y el Caribe, sea de África, sea de Asia, donde haga falta y donde sea solicitada esa ayuda de Cuba por los gobiernos legítimos. Pues bueno, esto ha estado en cuestión desde hace ya un tiempo, y se pretende que Cuba, o sea, se dice que los médicos cubanos, por ejemplo, que son esclavos. O sea, la narrativa está enfocada en que para esta ultraderecha y estos indecentes y estos criminales que hablan de derechos humanos y contradictoriamente, pues, violan los derechos humanos de esas personas, de esos pueblos que son atendidos por los médicos, médicas cubanos. Entonces tenemos hoy una

0: tragedia enorme, de incalculable alcance, con estos fenómenos, dos terremotos seguidos que han ocasionado innumerables muertes y también desaparecidos. Yo no sé, tengo que decir, yo he tenido familiares que han estado prestando ayuda solidaria en la República Bolivariana de Venezuela, en lugares apartados. Bueno, estas misiones médicas, que están bien preparadas, bien formadas, pues están ahora en la República Bolivariana de Venezuela salvando vidas y luchando por rescatar a personas desaparecidas debajo de los escombros. Imagínense, dos terremotos con una violencia, yo pienso que en 100 años no se había visto algo así, pero bueno, ahí están los médicos cubanos con su coraje, con su también nivel, alto nivel, para atender situaciones como esta, porque ya, bueno, son médicos, médicas bien preparados, pero sobre todo que han estado en muchos países donde ha existido situaciones de naturaleza como esta, ¿no? Bien sea un ciclón,
1: Huracán.
0: ya sea un terremoto, no es la primera vez, pero este terremoto yo creo que es más violento, es más en décadas. Y qué cosa que algo tan humano sea criticado y atacado por los incalificables que hablan de derechos humanos, hablan de democracia. Qué cínicos son. Qué cínicos son. Qué hipócritas son. Bueno, gente de derecha, ultraderecha y otros confundidos que por intereses personales o particulares siguen esa corriente de esa ultraderecha, decimos, repetimos, que critican lo que no se puede criticar. No se puede criticar el alma soberana de un pueblo que quiere ayudar a otro pueblo, a un pueblo hermano como el pueblo de la República Bolivariana de Venezuela.
1: Y la manipulación informativa de estos días en torno al tema de Venezuela y los terremotos no solamente es que hayan ocultado, silenciado o tergiversado la cooperación médica cubana presente en Venezuela desde hace muchos años y en la hora cero del terremoto. No solamente es eso. Es que estamos viendo, estamos oyendo tertulias de radio, de televisión, reportajes de los diarios de referencia absolutamente vomitivos. Un asco, un verdadero asco. ¿Cómo aprovechan la desgracia de miles y miles de personas, de decenas de miles de familias que han perdido o van a perder algún miembro de su familia, para denostar por el lado político, al gobierno, al proceso bolivariano, etcétera, para denostarlo? Pero eso sí, olvidándose de un pequeño detalle, un detalle que nos dicen algunas personas lúcidas en las redes sociales. Tere Felipe, en las tertulias de televisión española se omite constantemente un hecho clave. Venezuela lleva años sometida a un régimen de sanciones impuesto por Estados Unidos. Yo añadiría, y por la Unión Europea. Parece que no tienen la menor idea de lo que significa estar sancionado por el gobierno más poderoso del mundo. Sin embargo, les tiembla el pulso cuando ese mismo país amenaza con imponer aranceles a los países de Europa. Esa doble vara de medir es indignante. Politizar el sufrimiento del pueblo venezolano es una vergüenza. Jimmy Sánchez dice, Estados Unidos es culpable del robo de activos venezolanos por miles de millones de dólares, del oro en el Banco de Inglaterra y de las sanciones que han costado centenares de miles de millones de dólares a Venezuela. ¿En serio Estados Unidos está ayudando? Porque ha dicho que va a dar 300 millones de mierda, hay que decirlo así.
0: Pero es inglés,
1: Los
0: pero
1: médicos cubanos ya estaban allí, nos lo recuerda. Y Aníbal Garzón dice, yo sé cómo Venezuela podría recuperarse rápido del desastre. Que Estados Unidos devuelva su petróleo, que le quite todas las sanciones, que deje de hacer injerencias, que Venezuela pueda tener relaciones con quien quiera y que los títeres respeten su soberanía nacional. Hay que eliminar las sanciones, el bloqueo económico que ha causado, y no porque lo diga el gobierno de Venezuela, lo dijo Alena Duhan, relatora especial de Naciones Unidas para cuestión de sanciones internacionales. Dijo que el Estado venezolano, después de aplicar todo el paquete de sanciones en los años 2016, 17, 18, 19, etc., contaba con el 1% de sus ingresos en divisa. Es decir, había perdido, debido a las sanciones, el 99% de todos los ingresos, fundamentalmente de petróleo, que era, o que es, lo que sufraga y lo que sustenta el presupuesto nacional y sobre todo los programas sociales. Por eso, ella misma denunciaba la situación de escasez absoluta en los hospitales, los miles de muertos producidos por esa escasez de insumos y medicamentos, etc. Es decir, estos criminales y asesinos que ahora siguen, bueno, rectorando, dirigiendo la economía de Venezuela, la producción de petróleo hacia sus intereses, que han secuestrado un presidente, etc. Bueno, en ellos está la solución a la recuperación de Venezuela. Que liberen el oro en el Banco de Inglaterra, que descongelen todos los activos del Estado venezolano y se invierta ese dinero en la reconstrucción del país. ¿Por qué no lo hacen?
0: No, ahora también salen gente, bueno, vamos a decirle gente, persona, ¿no?, que están culpando a nada más y nada menos que a Hugo Rafael Chávez Frías, que por el tema de las construcciones, que las construcciones que se hicieron, que no tenían la calidad, o sea, tirando por ahí, y ya la respuesta es no, que esas construcciones, esos edificios eran de antes de asumir este extraordinario líder bolivariano Chávez, Hugo Rafael Chávez Frías, que hizo mucho, y bueno, después continuó Nicolás Maduro, pero Chávez hizo mucho por el pueblo bolivariano, por el pueblo en general, pero particularmente por los desposeídos, que no hay un país de América Latina, el Caribe, posible mundo, que no tenga esas grandes bolsas de pobreza, de miseria, de falta de oportunidades, personas que están en el campo de la exclusión social, de países que dicen que dice democrático, dice el imperio yanqui, la democracia a su servicio, a que respalde sus intereses. Esa es la democracia que quiere Estados Unidos. Y cada presidente de Estados Unidos, este el más virulento y posiblemente también el más desconectado de la realidad, pues los edificios que se han caído se hubieran caído en Europa con esa potencia de esos terremotos. Se hubiesen caído también en Europa, en cualquier lugar, en Asia, un país altamente desarrollado, Japón, por ejemplo, hubiese sufrido lo mismo. Mira, pero entonces atacan, es una cosa tan que, pero esta gente son estúpidos, piensa que los demás solo son estúpidos.
1: El ABC ha hecho varios trabajos sobre este asunto que comenta Lázaro, vergonzosos. El titular es: las viviendas sociales de Hugo Chávez se desploman como castillos de arena. ¿Así? ¿Solo las viviendas sociales de Hugo Chávez? ¡Qué vergüenza! ¡Qué cinismo! Quien publica y escribe esto, uno puede entender que sea el director, los redactores, el redactor jefe, que son unos mercenarios ultraderechistas, neofascistas, y que les da absolutamente igual la información y la verdad.
0: No interesa.
1: Pero los redactores de abajo tendrían que estar con una pinza en la nariz, cuando les obligan a escribir basura como esta, ¿no? Juan Carlos Monedero dice: aunque sea el ABC, debe mantener unos mínimos de respeto a sus lectores. Los edificios destruidos son en su mayoría de construcción privada y anteriores a la llegada de Chávez. Esa demonización constante que les lleva a faltar a la verdad les desacredita como medio. Confunden opiniones con información y mentiras con ideología. Hacer eso en estos momentos tan duros les hace no solo malos periodistas, sino muy malas personas. Luis Remiro dice, de los 252 edificios reportados como daño total, solo 11, el 4%, eran de la Misión Vivienda. Por cierto, misión, gran Misión Vivienda de Venezuela, más de 5 millones de viviendas sociales construidas de buena calidad, en el país. ¿Qué gobierno? Esto ha sido el gobierno de Nicolás Maduro. Lo empezó Chávez, pero el gobierno de Nicolás Maduro es el que le dio un impulso, incluso bajo una guerra total y con ese 1% que decíamos antes de los ingresos petroleros, porque el 99% lo había volatilizado las sanciones de Estados Unidos. Bomberos de Chile, bombero chileno en La Guaira. Los edificios vacacionales quedaron más destruidos que los sociales. Esto lo dice un bombero de Chile. En Ecocompines, han tenido que ocurrir dos gigantescos terremotos y un inmenso drama humano, pero ahora al menos de forma implícita aceptan que el chavismo construyó millones de viviendas gratuitas para la gente humilde. ¿Qué cosas? Eso es en relación a lo del ABC. Y la última, y el último comentario, lo voy a leer también porque me ha parecido interesante, de Elvin Calcaño. Dice, solo el 2%, bueno, yo no sé si será el 2%, el 10% o el 20%, me da igual, de los edificios colapsados en Venezuela corresponden a la Misión Viviendas, viviendas sociales. El resto son edificaciones privadas, la mayoría construidas en los 70 y 80, mucho antes de la llegada del chavismo. Y lo saben perfectamente en este medio de la derecha española. Pero en la sociedad del interfaz de la pantalla, la verdad como tal no importa, sino los efectos de esa verdad. Y la derecha mediática, reina de la intoxicación ideológica en las redes, es experta en esto último.
0: Pues efectivamente, bueno, es que aquí lo que estamos viendo hace ya tiempo es la mentira, la manipulación como arma política, o sea, como sustento político de una guerra que es multidimensional y contra países que no son, que tienen gobierno que no son del agrado de Estados Unidos. Pero es que Estados Unidos no puede atribuirse el derecho, que no lo tiene, de pretender, de sancionar, de agredir y pretender cambiar el sistema político, económico y social de un país independiente y soberano, libre, independiente y soberano. Tiene que entender eso. No puede decir, este no me gusta, pues lo agredo, le pongo sanciones, aranceles a las exportaciones, en fin. ¿Pero qué cosa es eso? No. ¿Qué falta de respeto al ser humano? ¿Qué falta de empatía con el ser humano? Usted quiere, es el gángster regional que pretende acumular más poder todavía para dominar el mundo, que el mundo se rinda a sus pies. Eso no puede ser. No puede ser, señor. Y no puede tampoco atribuirse, además, con esa falta total de respeto, en el caso de Cuba, de respeto a un pueblo heroico como es el pueblo cubano. Usted no, si se va a guiar por el payaso este de Marco Rubio, pues menos de Cuba va a conocer, porque quien lo acompaña no sabe de Cuba nada.
1: No ha estado en Cuba, no ha estado nunca.
0: Nunca, ni ha vivido. No es alguien que está que no tiene enlace con el sentimiento del pueblo cubano. No justifique la agresión, no justifique una guerra que además es absurda totalmente. Absurda, no hay forma de conectar una acción militar y todo el espectáculo, todo el circo que monta con portaaviones. ¿Qué? como si pensara que iban a ser eternos ellos. Y sobre todo, y hay que decirlo, que exponer a una juventud, a jóvenes estadounidenses, a una guerra que no tiene lógica, no tiene justificación de ningún tipo. No tiene justificación. Y ahora los mercenarios y los arrastrados están buscando, como este señor del Parlamento Europeo, vamos a decir señor, por él, que la dictadura, si esto no se está... Donald Trump no ha mencionado para Cuba nada de ni dictadura, ni dice que está muy mal, que Cuba está esto, que está mal, que está un estado fallido, pero no ha hablado ni de, con respecto a Cuba, repito, ni de dictadura ni de democracia.
1: Porque eso le da un poco igual.
0: No, le da igual, pero que no tiene autoridad moral para ello. Se ha colocado, hay que ver lo que en Perú, en Bolivia, en Ecuador, en El Salvador, o sea, lo que están dirigiendo ese país, o los, digamos, los presidentes, han sido puestos de una forma u otra por Estados Unidos. Vaya democracia.
1: A través de la amenaza y el chantaje a todo un pueblo. Si votas por el progresismo o la izquierda, sabes que vas a tener muchos problemas económicos porque te vamos a sancionar al país. Y entonces hay un porcentaje de población que, producto de ese miedo, ha votado. ¿Cuál es la diferencia de votos que ha tenido en Colombia, en Honduras, en Perú, la ultraderecha con respecto al candidato progresista? El 1%, el 2%. ¿Conseguido cómo? De esta manera, a través de la amenaza, el chantaje y la presión electoral.
0: Exactamente, pero es que es un modo mafioso totalmente, de guerra contra... Pero yo creo que es el momento de refundar las Naciones Unidas o que haya un organismo verdaderamente libre, soberano, un sistema jurídico capaz, que sea capaz de sancionar actitudes guerreristas como la que estamos asistiendo en estos momentos. ¿Por parte de quién? El de siempre. Estados Unidos de América. Entonces, es el momento de los pueblos y también de la justicia. El momento de la justicia para frenar el genocidio, frenar el crimen. El crimen y la actitud criminal, valga la redundancia, de una potencia que pretende mantener una hegemonía a nivel regional y a nivel global, que es imposible, por mucho poderío, por muchos portaaviones que tenga, por muchos aviones de no sé qué, es imposible. No puede dominar a todos los pueblos, y los pueblos conscientes no se van a dejar dominar. Habrá guerra y va a afectar a la humanidad entera. ¿Por qué? Por las ambiciones, por la creencia de que tiene un mandato divino. No hay ningún mandato divino. Respete a los pueblos, señor. Respete la soberanía, la dignidad de los pueblos. Y es lo que está pasando. No hay un respeto y sobre todo dice, bueno, sigo avanzando y sigo. Nadie le frena a este individuo. Tendrá que llegar el momento de que van a decir, hasta aquí llegaron.

0: Hace unos días, gracias a el desarrollo, la aplicación del capítulo 3 y 4 de la ley Helms-Burton, leíamos noticias como esta de la CNN. La Corte Suprema de Estados Unidos dictamina que la petrolera Exxon podrá demandar a Cuba por confiscarle propiedades en 1960. Bueno, recordemos que la Revolución Cubana nacionalizó, también confiscó bienes mal habidos de gente de la aristocracia o de la burguesía ligada a la dictadura de Fulgencio Batista, bienes mal habidos de los propios funcionarios del gobierno de Fulgencio Batista, y los confiscó. Pero además de eso, nacionalizó, no confiscó, propiedades a partir de los primeros años 60, grandes propiedades, algunas de las cuales, dado que la economía cubana estaba en manos de empresas estadounidenses, algunas de las cuales, esas empresas eran de Estados Unidos. Se nacionalizó, por ejemplo, las refinerías, es decir, las empresas de petróleo. Una de ellas fue la Exxon. En aquel momento era la Standard Oil. Correcto. Ahora se llama Exxon, ¿no? Por cierto, actúa con tres marcas. Digo, para quien quiera hacer un boicot a estos sinvergüenzas. Exxon, ESO, con dos S's, y Mobil. Estas tres marcas de gasolineras de productos son de esta marca. El que pueda no comprar nada y no poner gasolina a su carro, que lo haga. Y fue nacionalizada, pero hubo una oferta de indemnización como en el resto de los casos de nacionalizaciones. Y nos dice Hands Off, es una cuenta en Twitter, dice: en aquel momento, Cuba ofreció una compensación a Exxon, a Standard Oil, una oferta formal en forma de bonos gubernamentales con bajos intereses. Pero la empresa se negó porque esperaba que la Revolución Cubana fuera derrocada.
1: Claro.
0: Y, expliquémoslo, el gobierno de Estados Unidos, no fue Exxon, bueno, quizá también, pero es que aunque hubiera querido la empresa Standard Oil aceptar el acuerdo de indemnización del gobierno cubano, no lo pudo hacer, porque el gobierno de Estados Unidos, exactamente igual que hace ahora a gobiernos y a empresas, en primer lugar de su país, le obligó a no aceptar ese acuerdo. Acuerdo que sí aceptaron empresas de Francia, España, Suiza y otros países, que tuvieron un acuerdo de indemnización, cobraron su indemnización a través de distintas fórmulas y en el tiempo. Algunas es cierto que se alargaron en el tiempo. Bueno, Exxon ahora, con este fallo de la Corte Suprema basado en la ley Helms-Burton, lo que trata es de pedir dinero a un país que ya han torpedeado toda su economía, han destruido sus fuentes de ingreso, y ahora viene una multinacional propiedad de ricachones, de los mayores ricachones del mundo, ¿y qué viene a pedirle dinero a Cuba? ¿Y de dónde le va, a pagar? ¿Serían tan miserables?
1: Sí, es que no tiene...
0: Que de los pocos ingresos que pueda tener el Estado cubano, que le han destruido todos, su propio gobierno, iban a sacar de esa caja tan exigua para llevarlo a sus accionistas.
1: Que no tiene sentido. Mira, ha pasado, hay que recordar, bueno, quizás ameritaría un programa únicamente para el tema de las relaciones Cuba-Estados Unidos y lo que era, bueno, lo que era Cuba y lo que sufrió el pueblo cubano en 60 años justo, 60 años de república neocolonial. Hay que recordar que, por ejemplo, el 75%, más o menos el 75% de las mejores tierras de Cuba está en manos norteamericanas. La refinería, o sea, las empresas de petróleo, refinería, eso está en manos de Estados Unidos. El transporte está en manos de Estados Unidos.
0: La banca.
1: La banca está en manos de Estados Unidos. La electricidad está en manos de Estados Unidos. Por cierto, electricidad para la capital, para La Habana, para las provincias del interior, de rurales, no había electricidad.
0: Ah, había apagones cuando
1: aquello. Apagones, y apagones permanentes, no había. Ahora que los apagones, tantas horas, que no había. En el campo cubano, en las zonas rurales de Cuba, no había electricidad. Velas, quinqué, lo que se llamaba el quinqué, era como...
0: Eso es para los que dicen que mira como que bien se vivía.
1: Sí, sí, bien se vivía.
0: Se vivía en el centro de La Habana, a lo mejor.
1: Exactamente. Entonces, ¿qué pasa? Que tanto las empresas de esta, bueno, Exxon y otras tantas, apostaron por la caída de la revolución. Incluso yo recuerdo, mis padres decían, no, si se está, lo que se comentaba, ¿no? Que en menos de un año ya caía la revolución e iban a volver porque se fueron corriendo. Toda esa burguesía, todo. Se fueron pies en polvorosa, pero con la mentalidad, la idea de que la revolución no iba a durar. ¿Por qué? Porque ya estaban implementadas las sanciones y que es parte de esa guerra económica de Estados Unidos con la naciente revolución. O sea, a partir del triunfo revolucionario se diseñaron planes para derrotar, para que no avance el proceso revolucionario cubano. De ahí está la famosísima, el famoso memorando de este señor Lester Mallory. Ahí está, y es lo que se está viendo ahora en la política de los Estados Unidos con respecto a Cuba. Entonces, bueno, todas estas compañías ahora, de forma, ¿cómo calificar, José? De oportunista, ahora pidiendo dinero, ¿no? Ahora, es que pasa como... No tiene nada que ver, pero yo lo voy a hablar. Después de 30 años de que se hizo justicia y sobre todo se cumplió con la legalidad, con el tema que están ahora repitiendo las avionetas que se fallecieron o asesinaron, como dicen ellos, a tres ciudadanos de Estados Unidos, o eran cuatro, en fin, y entonces... el responsable general de ejército, Raúl Castro, y que después de 30 años reclamando que sea juzgado, o sea, primero a ver cómo, una de las figuras más grandes, más importantes de la Revolución Cubana, Raúl Castro Ruz. Entonces, un juicio en Estados Unidos, pero esta gente, ¿de qué va a ir? ¿De qué van esta gente?
0: Son los matones, los mafiosos.
1: Sí,
0: son...
1: sí. Vaya, y como yo escribí hace poco, ¿no? Uh-huh. Bueno, y los crímenes que cometió la CIA, el terrorismo de Estado que impulsó la CIA, que causaron decenas de miles de muertes en el pueblo cubano. ¿Qué tribunal? ¿Por qué? Vamos a empezar por ahí. O sea, si tienen tanta... preocupación y son tan veladores de las leyes, de las normas, etcétera. Empiecen por ahí. 3.458 asesinados por terrorismo de Estado de los Estados Unidos hacia Cuba, no al revés. Ahora vienen con esta y esta payasada es lo mismo, o sea, es exprimir al máximo. No, usted fue nacionalizado. No, usted no quisieron sentarse a negociar nada. Uh-huh. Se indemnizó a la mayoría, a todas. Empresas de España, de Canadá, de Francia, todo el que estaba en Cuba, sacando sustanciosos dividendos, dinerito, enriqueciéndose más, porque además no pagaron ni impuestos. Uh-huh. Empresas que no pagaban impuestos. Claro. Apoyadas y cobijadas y protegidas
0: por la dictadura
1: que estaba a su vez conectada y de rodilla la conexión con el gobierno de turno de los Estados Unidos. Entonces, pero esta gente parece que creen que las personas, los demás, o a quien se dirige estas estupideces, no tienen memoria, que no hay historia. La memoria y la historia... sí está de parte del pueblo cubano y no va, ya podrán hacer lo que quieran, que no van a coger ni un peso.
0: Por supuesto, estos medios que hablan de esta sentencia de la Corte no tienen memoria histórica, no informan del contexto, no hablan del proceso de nacionalizaciones de aquellos años y de la oferta del gobierno cubano, porque no interesa. Interesa más subrayar y apoyar la retórica del Departamento de Estado. Y hay que decir una cosa por acabar este asunto. Hoy en día se podría volver a negociar eso. ¿Por qué? Porque el gobierno cubano ya lo ha dicho. Vamos a negociar. Aquellos acuerdos de indemnización que no se pudieron hacer porque ustedes no quisieron, metámoslo en el mismo saco.
1: Exacto.
0: Y vamos a hablar de todos los daños humanos y económicos que ha provocado la guerra económica durante casi 70 años, que ha sido 170 mil millones de dólares, que son ahora mismo, cada año es más, ahora con el bloqueo petrolero dicen que son 7 mil millones de dólares al año, en el último año. Bueno, hablemos de abramos una negociación, claro. Y sí, es posible que incluso la Exxon pueda cobrar su parte.
1: Sí, pero con equidad, apegado a las leyes, porque es que si tú dices los 70 años, ¿no? Hablaste de 70 años.
0: Cerca de 70 años.
1: Y los 60 anteriores, desde la intervención militar de Estados Unidos en Cuba, en la guerra llamada hispano-cubana, y los 60 años de República Neocolonial, incluida la enmienda Plaque. Todo el sufrimiento, todos los crímenes en todo ese periodo, hay que también meterlo, porque es justo. Ahí está la base naval de Guantánamo, un ilegal, contra la voluntad del pueblo cubano, el gobierno cubano. Entonces, al año, lo que significa económicamente esa base, que está, repito, contra la voluntad del pueblo cubano, una base yanqui ahí, amenazante. Entonces, eso hay que incluirlo en las negociaciones, si llegaran a hacerlo.
0: Por cierto, Lázaro, tú hablabas antes de juicios a los criminales, a los responsables del bloqueo contra Cuba, responsables de los daños de este crimen que es el asedio económico al país. Bueno, pues hay un grupo de organizaciones que en Panamá, encabezadas por la Asociación Martiana de Cubanos Residentes en Panamá, emigración verdaderamente cubana y verdaderamente patriótica, y otras 6 organizaciones de Panamá, sindicales, solidarias, etcétera, que han elevado una petición al Alto Comisionado de Naciones Unidas para los Derechos Humanos, en el marco, por cierto, de la cumbre de la OEA 2026, organizada ahí en Panamá, una petición para que sea llevada a Marco Rubio, a Donald Trump y al señor Pete Hegseth,
1: sí, el secretario de la guerra.
0: Secretario de la guerra de Estados Unidos, para que sean llevados a la Corte Penal Internacional. Por 8 cargos, bajo las figuras de autoría directa y responsabilidad de mando, según los artículos 25 y 28 del Estatuto de Roma. De los 8 cargos voy a mencionar los principales o los que más afectan al contenido central de Cuba Información, al contenido informativo central, que son el genocidio contra el pueblo cubano, el bloqueo energético como crimen de guerra, después la incursión armada ilegal en Venezuela con el secuestro de un presidente, de la primera combatiente y la muerte de 100 personas, entre ellas 32 cubanos, después las ejecuciones en el Caribe, y también las deportaciones masivas, el encarcelamiento arbitrario a través de la política de inmigración, anti-inmigrantes del ICE, etc. Recordemos que en los 500 días de este mandato de Donald Trump han muerto ya 52 personas en las garras del ICE, 10 de ellas en las garras, digo, en las cárceles del ICE, por cierto, y 10 de ellas por suicidio. 4 de estas personas son cubanas, digo, para los que hablan de vamos a ayudar a los cubanos en Estados Unidos, ahora que decís, ahora que los deportan, que los encarcelan. Bueno, pues hay que aplaudir esta iniciativa de la que, por cierto, hablaremos dentro de poco porque vamos a tratar de entrevistar a estas personas que están llevando a cabo esta petición de llevar a estos sinvergüenzas y criminales ante un tribunal penal internacional.
1: No, y es muy merecido, muy merecido. Bueno, se están levantando voces ya con conciencia del enorme peligro que entraña no solo para la soberanía del pueblo cubano, sino para la soberanía de los pueblos de América Latina y el Caribe. Hay una administración realmente criminal, realmente irrespetuosa con los derechos humanos, esos derechos que dicen defender. Claro, si esos derechos no van apegados a sus intereses, pues son agredidos. O sea, la impunidad tiene que parar, tiene que tener un freno, porque no se puede permitir, repetimos, no se puede permitir que un país, por muy poderoso que sea, agreda a otro porque no le guste el gobierno que tiene. El gobierno es el resultado de la participación, en el caso de Cuba lo es y en otro también, del pueblo. O sea, es los pueblos lo que determinan quién es su presidente, quién es su gobierno o no. No una potencia extranjera. Y no una potencia que se vale de su poder para colocar presidente, casi colocarlo en países que tienen recursos. Casualmente tienen recursos, minerales, petroleros, pero los colocan para beneficiarse. Una gran potencia beneficiándose, por eso el robo de los recursos, pero para ello tienen que colocar a la gente que le sirve a sus intereses, fielmente esos intereses. Bueno, eso tiene que parar ya, tiene que se levantan voces conscientes para intentar detener a través de la Corte Penal Internacional y lo que existe, lo que tenemos a mano, para frenar a estos miserables, a estos guerreristas, a estos criminales, a estos genocidas, que parece que están ahora en la cresta de la ola, eufórico, porque bueno, ha ganado sobre todo en América Latina y el Caribe. Ahora hay gobiernos, otros gobiernos de derecha, de derecha, marioneta, más apegado a las políticas criminales del imperio de los Estados Unidos.
0: Desde luego, la palabra que define el momento de Cuba actual es asedio o es asfixia. Es un país al que no se le deja funcionar en su economía y eso tiene unas consecuencias letales sobre la vida y la muerte de muchas personas en el país. Quien no quiera ver esto realmente está ciego o está fanatizado por el odio, ha sido condicionado su cerebro por parte del poder, del gran poder. El que precisamente mata en Cuba es el que luego mata las neuronas a muchos idiotas que en las redes sociales, habiendo nacido en Cuba y muchos de ellos residiendo fuera, están justificando esto. No, hay que presionar más, hay que presionar más al régimen. Pero ¿cómo eres tan idiota? ¿Cómo eres tan sinvergüenza? ¿Cómo eres tan deficiente para justificar que tus antiguos vecinos, incluso tus familiares, estén sufriendo por una política de cerco económico que está documentada? Está documentada las amenazas, está documentada la imposición de sanciones, de aranceles, la imposibilidad de Cuba de obtener créditos, de hacer transferencias, de comprar petróleo. Está absolutamente probado. Y tú eres tan sinvergüenza y tan idiota que estás justificando eso. Yo, que no soy cubano, te digo que tú tampoco eres cubano. Bueno, pues leemos algunos mensajes en redes sociales. René González. Devastarnos en todo lo posible, material y moralmente, para reducir los costos de una aventura militar. Ese es el plan. Devastarnos económica y moralmente, espiritualmente. Que la gente ya no tenga defensa ideológica, defensa de ningún tipo, ni de patriotismo. Que diga, la devastación económica es tal, de tal calibre en mi vida, que lo que quiero es que vengan los marines y acabamos esta situación. Por supuesto, la situación iba a ser todavía peor, pero no importa. Y Edison nos dice, te sientes como Cuba, asediada por el matón del mundo por decir verdades. Y él se refiere a otro mensaje publicado en la red X, referente a las declaraciones de Francesca Albanese, esta relatora de independiente de Naciones Unidas, que ha sido sancionada no solamente por Israel por sus críticas punzantes, pero absolutamente reales, al exterminio del pueblo palestino por parte de las fuerzas israelíes, sino que ha sido sancionada por Estados Unidos, que es donde reside ella, su familia, etcétera. Dice, ni mi tarjeta de crédito funciona para hacer mis pagos, ni puedo hacer transferencias, mi seguro de salud fue cancelado, no puedo hacer reservas en hoteles, me siento como Pablo Escobar. Todo esto porque dije, Israel está cometiendo un genocidio en Gaza. Bueno, pues es lo mismo. Es la personificación de lo que hacen a todo un pueblo, al pueblo cubano. Ni transferencias, ni negocios, ni compras, ni ventas. Ahora ya no dejan ni entrar petróleo al país, le dejan sin luz. Pero no, luego
2: viene,
0: la culpa es del gobierno cubano.
2: Luego viene Narco Rubio con 100 millones de dólares y Cristo, que le estamos dando 100 millones de dólares ayudando al pueblo cubano y no. Hay que ser.
0: Bueno, pero dice 100 millones, porque de los 3 millones que dijo hace meses que iba a dar con el huracán Melissa,
2: sí, ya.
0: Han debido repartirse como casi los 3, perfecto. Pero después anunciaron 6 millones, que todavía no se han visto, y los 100 millones, que han dicho que en los 100 millones no puede haber ni alimentos ni medicamentos, no sé por qué, estos, si los entregan algún día, será dentro de 5 años a lo mejor, ¿no?
2: Sí, pero ahí está la maldad. O sea, lo que es la maldad, la mentira, la manipulación, de cara a la galería para que personas desinformadas dicen, ah, mira, qué solidario Estados Unidos. O sea, el matón para vestirse de humanitario, uh-huh. Mira, Estados Unidos, qué buenos son los...
0: ¿La mafia actuó siempre así?
2: Sí, así mismo.
0: Siempre ha beneficiado a una pequeña comunidad, a su familia, a alguien pobre.
2: Y el que, bueno, el que choca con sus intereses, pues lo despiden. Lo despiden. Entonces, esa forma de actuación mafiosa es la que está ahora ejerciéndose por parte de los Estados Unidos, no solo ya contra Cuba, hay que ver la amenaza que existe también para otros pueblos de América Latina y el Caribe, pero además para pueblos del mundo. Un ejemplo muy reciente, muy claro, es el ataque a Irán. Un ataque no tiene justificación de ningún tipo.
0: Le preguntas ahora a cualquiera que siga las noticias, ¿por qué atacaron a Irán? Y la mayor parte de la gente te dirá, no lo sé.
2: No lo sabe.
0: No, alguno te dirá, no, por el programa nuclear. Pero si no ha habido... Está demostrado, o mejor dicho, jamás han podido demostrar que tenga una... un programa nuclear
2: los encargados de esto que tienen, bueno, hacen seguimiento a todos estos programas, estos proyectos que puedan haber o no. Irán ha dicho por activa y por pasiva que el fin es el normal, o sea, no tiene un
0: para producción fin. De energía
2: nuclear. Exacto, para producir energía. No tiene ninguna finalidad militar. No le importa. Ellos quieren... Eso ya hace años que se ha demostrado que no tiene, que no está produciendo, enriqueciendo uranio, que no está produciendo un arma nuclear. Pero es como el tiempo va pasando y hay gente que se le olvida. Entonces ellos se basan en eso, o sea, pivotean sobre esa realidad. Es decir, ya pasaron unos años, se ha demostrado que no tiene ningún programa nuclear, pero como pasan unos años, el imperialismo de Estados Unidos, monitoreando con esa persistencia, pues ahora dice que hasta que lo ha hecho Donald Trump ahora y otros funcionarios, que hasta que no se elimine ese programa nuclear, que es con fines pacíficos, así lo dice, un desarrollo nuclear con fines pacíficos por Estados Unidos, le interesa también recursos en Irán, en este país, y sobre todo desde el punto de vista geopolítico, la importancia de Irán en la región y las relaciones de Irán también con Cuba, con Venezuela, en el área nuestra, ¿no? América Latina y el Caribe. Pues bueno, ese programa ellos lo cogen a su manera, y aunque haya dicho un organismo internacional que no hay un desarrollo en Irán para producir un arma nuclear, pues ellos dicen que sí y la agreden. Porque lo que les interesa es, han asesinado a seres humanos ahí, incluso a la máxima figura política y religiosa del país. Es decir, un crimen tras otro. Hay que decir que esta administración de Estados Unidos ha bombardeado a 7 países ya, a 7 países. Entonces las amenazas hay que tomarlas en serio. Y tiene que haber eso, alguien que diga, óyeme, hasta aquí llegaste.
0: Bueno, pues aquí nos despedimos. Hasta el próximo programa.
2: Hasta el próximo.

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0: Bueno, Ongietorri Sazkilera, tu nuevo podcast antifascista de referencia. Bienvenidos y bienvenidas a Sazkil. Nos hemos juntado aquí la gente del barrio de Estuarra, Aupa Aritz.
1: Aupa, Egunon Danori.
0: Iker.
2: Egunon.
0: Y aquí el Menda Lerenda, el Rupi. Bueno, vosotros, si queréis, el pequeño Rafiñita. Tendremos exiliados, tendremos sorpresas, tendremos gente que entrará aquí en el programa y bueno. Sazkil se explica a tiros, como en el váter de Lechegabe.
2: O en el parking de Lugaondo.
0: Exactamente, exactamente.
2: Que de aquí un
0: saludo para los porteros de Lugaondo, que tenemos algún amigo también,
2: sí,
0: por,
2: señor,
0: ahí. Igual está currando ahora.
2: No, me ha escrito ahora y ya había acabado, que se había comprado una barra de pan para hacer unos filetes, así que bien, bien, bien.
0: Madre mía, madre mía. Y bueno, pues lo explicamos un poco. Sazkil creo que viene a llenar un vacío en el antifascismo que no es de gafapastas y de gente que explica para contar una pelea, casi está contando un chostén. Aquí habrá sitio para peleas, va a haber sitio para música, va a haber sitio para películas, va a haber sitio para héroes del antifascismo y para sus villanos correspondientes. Entonces, bueno, creemos que venimos a llenar un espacio de manera divertida y si te ofende...
2: Te jodes.
0: Es lo que hay. No venimos a agradar a nadie, no venimos tampoco a hacer daño gratuito, pero bueno, sí que vamos a contar las cosas un poco como las hemos vivido. Creo que todos tenemos experiencia aquí... Pues entre peleas de calle, peleas talegueras y una vida bastante movidita, creo que hemos sido unos chavales bastante movidos. Y eso os contamos, espero que lo escuchéis a gusto. Hoy tendremos secciones diferentes, secciones que, ya te digo, van a hablar de héroes del antifascismo, de sus villanos, de música, de películas, etc. Pero también va a haber peleas de boxeo, peleas de UFC, peleas de gradas, peleas de calle. Sí que en este primer programa queremos, ya habréis visto en el tráiler, que contamos con un... buen amigo de nuestro, que nos cuenta en primicia, Aitor Guda, nos cuenta su pelea en COTS, que no la ha contado nunca, la verdad, nos parece un testimonio muy interesante y bueno, la verdad que lo comentamos todo sin el estilo que hemos visto por ahí en otros podcasts de Abner Lloveras, que es colega también y la verdad que es una persona que admiramos, pero bueno, que le meten ahí en un perfil un poco Susana Griso aquí, un poco de rollo confesión, que tampoco va ahí, ¿no? Bueno, yo creo que al final Guda fue contento allí, salió contento, ya nos lo cuenta, se molió a palos con el otro... Y luego nos lo cuenta, así que nada.
2: Lo único que nos ha costado es meterle en el coche con la pistola, la bolsa en la cabeza, pero
0: sí,
2: bueno, ya hemos conseguido.
0: El tío se resistía, ¿verdad? La verdad, pero entre tres. Entre

0: Entre tres hemos podido.
1: Está claro. Nadie puede con los bilbaínos, ¿eh?
0: Así,
1: y menos
0: sí.
1: con los de Ustuarras.
0: Mucho menos, mucho menos. Así que nada, esperemos que os guste y nos lo vais contando. Como veis, tenemos redes en Instagram y TikTok. Bueno, nos podéis comentar, no os paséis porque entonces os retaremos un 5 contra 5 y Guda está con nosotros.
1: Eso es.
0: Y nada, esperemos que lo disfrutéis y es que ricasco por escucharnos. 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

0: Venga, chavales y chavalas, ahora vamos con la primera sección, que la hemos llamado La muerte tenía un precio. Bueno, ahora entiendo que estará sonando ahí una melodía de guerra y ahí vamos, Aritz.
1: Bueno, pues como tú bien has dicho, Rupi, pues la muerte tenía un precio, ¿no? Obviamente, pues la historia nos ha enseñado que muchísima gente, compañeros, compañeras han decidido, en su día decidieron dar un paso al frente en la lucha antifascista y acarrear con todas las consecuencias, ¿no? Cárcel, exilio, multas,
2: muerte.
1: Pero bueno, obviamente, pues son gente que queremos traer aquí un poco al recuerdo, ¿no? Porque obviamente, pues nosotros siempre nos hemos sentido bastante influenciados por ese tipo de luchas, vamos a decir, sin cuartel, ¿no? Luchas que han estado muy marcadas por la acción directa, ¿no? Incluso, vamos a decirlo, mal vistas por muchos sectores izquierdosos.
0: Por los izquierdosos. Eso por los izquierdosos.
1: Yo la verdad que...
0: Por los gafapastas como hoy quería yo.
1: Eso es. Sí. Bueno, yo para leer uso las gafas, pero no las he traído por vergüenza, ¿no?
0: Las usas en la intimidad,
1: en
0: ¿no?
1: la intimidad, sí, eso es. Exactamente.
2: Somos los nerds, como el equipo de la UFC, ¿no? Los gafapastas.
1: Eso es, pues lo que pasa es que, bueno, si con una porra extensible al final llegas al fin del mundo, ¿no?
2: Y con un coche también.
1: Es así. La historia es esa, que vamos a buscar en viejos fanzines, ¿no? Vamos a tirar de contactos para que nos cuenten historias y sobre todo cosas que igual para nosotros y nosotras son más habituales o son más del día a día, ¿no? Al final, pues, oye, ya por cosas de la edad, ¿no? Jo, ¿te acuerdas de la movida esta? Pues sí, tal cual. Y que hoy en día creemos que la juventud, pues no tenga el alcance, ¿no? Porque con el tema este de las redes sociales está más al alcance que nunca, pero seguramente porque como son ya cosas en chiñeco, pues...
0: Sí, está muy mal visto pegar a gente en la
1: sí,
0: calle,
1: eso ¿sabes?
0: Está
1: como
0: mal, ay, violencia, sí, venga, tío, violencia desde que la gente... Encendían el fuego pegando piedra contra piedra.
1: Eso es.
0: Ha sido acción-reacción.
1: Sí, y la gente, pues hoy en día, pues por desgracia, ¿no? Se piensan que la lucha contra el fascismo se va a arreglar con una batucada o con una café de estas veganos o estas cosas que al final sí. La historia nos ha demostrado 101.000 veces que las hostias es lo único que cambia.
0: Ya ves.
1: Es así. Ves. Así que bueno, yo lo primero para un poco romper el hielo, pues vamos aquí a...
0: Algún minuto de silencio por Charlie Kirk.
1: Eso
0: que ibas a decir.
1: La verdad que me encantó, ¿eh? O sea, fue algo de despertar y ver las redes sociales y cómo abatían a un cerdo, pues... Y sobre todo poder grabarlo en directo y compartirlo con todo el mundo.
0: Hombre, el que disfrutó mucho fue el jevilón ese de gorra que lo celebraba allí como un touchdown en la NFL.
1: Exacto, sí. O el negro este que encima coge y le roba al del puestecillo las viseras.
0: Pues a
1: estas,
0: ver,
1: ¿no?
0: Eso, ¿quién no lo hubiera hecho?
1: Sí, la verdad que sí. Yo es que si me decís entre robar una visera de esas o grabarle al mongol este cómo le hacen la traqueotomía, la verdad que no sabría qué habría elegido, ¿no? Pero sí que es verdad que en Estados Unidos como que se ha abierto una brecha, ¿no? Y parece ser que la vida de los negros, de los latinos, del inmigrante pobre no vale una puta mierda. Y en cambio, el Charlie Kirk este le han hecho ahí un funeral de Estado. Entonces, pues me parece que, joder, yo qué sé.

0: En un pueblucho de estos de mala muerte ahí de Wisconsin, pues como habéis dicho vosotros, en la hamaca, sentado fuera de, en el porche del rancho, ¿no? Con una botella de esto, de whisky, esperando que
1: de
0: venga.
1: bourbon,
0: Bourbon,
1: ¿eh?
0: eso es, ¿no? Y con su discurso ahí racista y supremacista blanco. Bueno, el caso es que este hombre, el Joe Rogan, sí, el Joe Rogan este, que era un cerdo súper conocido, ¿no? Por ser lo primero el cantante del grupo Nordic Thunder y miembro de los Hammer Skins, pues bueno, pues es verdad que fue ajusticiado por unos negros en un concierto memorial a Ian Stewart. Y para ponerlo un poco en situación, vosotros imaginaros, ¿no? Como
1: Ian
0: si...
1: Stewart, que era el
0: El
1: conductor del
0: conductor,
1: año,
0: sí, eso es.
1: el que te ponía en las clases de conducción para recuperar puntos, ¿no? Pues si la
0: Eso
1: lías,
0: es.
1: te voy a poner un vídeo de Ian Stewart,
0: Eso es. Eso
1: AK
0: es.
1: Screwdriver.
0: El
1: Coche
0: que... El
1: empotrado.
0: coche empotrado contra un árbol
1: Madre.
0: y el del primer disco ese, ¿no? Que la gente decía que no pasaba
1: O
0: nada
1: sea,
0: y bueno.
1: digamos que él fue uno de los primeros visitantes del Valhalla, ¿o qué? ¿Podemos decir?
0: Le
1: Sí.
0: abrirían las
1: Sí,
0: puertas.
1: yo del Valhalla actual sí, ¿no? De los tiempos modernos y sí.
0: La verdad que, bueno, pues le hicieron un homenaje a este soplapollas ahí en un pueblucho de Wisconsin. 300 nazis que había por ahí, pues en el concierto ya me imagino yo ahí, carnalismo a muerte, levantando la pezuña, cuerpo.
1: Descamisados con
0: Sí,
1: tirantes.
0: gordos, a punta pala, bueno, más de uno diciendo, joder, tengo que ir pronto a la cama, que mañana tengo que ir a sacar aquí el rebaño, ¿no? Porque será gente que, pues eso, en un pueblucho vivirán de esas cosas y tal. Pero bueno, el caso es que acaba el concierto y se van a un 7-Eleven de estos a pillar unas garimbas y se encuentran ahí a un grupillo de negros. Yo me imagino que la situación sería que les irían ahí a amedrentar, a hacer todo el bullying, todo el lío, ¿no? Y al final, pues lo de siempre, el que mucho ladra, poco muerde, pues hubo una jarana y un tío de estos, un negro, sacó una pipa y pum, le pegó un par de tiros ahí, dicen que fue en el costado. El tío este, el Joe Rogan este, se cayó al suelo, pues a desangrarse y yo me imagino que la situación sería totalmente entre de risa al estilo vaya semanita y kafkiana además no poder, ¿no? El notas desangrándose y los colegas, guau, tío, dale recuerdos ahí al Führer, no sé qué, que te está esperando ahí. Y guau, tío, cuando veas ahí unas valquirias con tetas grandes y unas botellas ahí o unos hidromieles, guau, qué buena, te la vas a gozar, no sé qué. Y el otro diciendo, joder, hijo putas, si la voy a palmar aquí, vosotros diciendo estas movidas,
1: Sí,
0: ¿no,
1: luego entre
0: cabrones?
1: ellos peleándose para ver quién le quita las botas, los
0: Sí,
1: tirantes, las
0: y el
1: hebillas
0: chisme.
1: y el chisme y la chavala, vete a saber,
0: Sí,
1: porque esa
0: lo de
1: peña...
0: siempre, sino que se lo digan al Albertito este de Núcleo Nacional, ¿no? Que ha ido levantando mujeres ahí a diestro y siniestro y todo eso. Pero bueno, el caso es que, pues bueno, el nazi este de mierda la palma y bueno, hay una investigación policial y lo que normalmente no suele ser cuando alguien de color y pobre, ¿no? Hace una cosa de estas, ¿no? O ejecuta a un fascista, pues se come la del pulpo y seguramente le meten la perpetua, pues por falta de pruebas le absolvieron a este hombre, que es totalmente curioso, ¿no? Que...
1: Me devuelve la confianza en la justicia.
0: Sí, eso es, eso es.
1: Hombre, al final, ¿te A ver,
0: quiero
1: la
0: decir?
1: justicia hasta ahora lo único bueno que había hecho ha sido por mí era condenarme. Entonces, bueno, a ver, pues ¿sabes? Me devuelve la confianza.
0: También te digo una cosa, que si en vez de ser Wisconsin llega a ser Euskal Herria y esa época, hubiera estado el hijo puta Atutxa con sus vídeos y haciendo las
1: Ya
0: historias,
1: ves, ya
0: ¿eh?
1: ves, ya ves, ya ves.
0: Sí, el primer habría sido buen TikToker de esos, ¿no? Con sus montajes de los
1: Ya
0: grupos Y
1: ves.
0: y todo eso, pero
1: El
0: bueno.
1: tío, no sé qué dijeron otro día también en los medios de comunicación de él. Yo me hice ilusiones pensando que era que había muerto, pero no,
0: Nada, de
1: tío, no,
0: momento
1: no,
0: sigue.
1: ahí está, ¿eh?
0: Bueno, pues yo os voy a contar una anécdota ya hablando de la Atutxa, ¿no? Algo bueno, íntimo, no, no, tampoco muy íntimo, pero
1: O
0: bueno.
1: sea, que tenías trato con él.
0: Muy, muy amigo. De
1: Vale.
0: hecho, bueno, como tú ya sabes, me operaron del riñón siendo un chaval y
1: Sí.
0: me operaron en el hospital de
1: ¿De
0: Usánsolo,
1: Galdacao?
0: Galdácao.
1: Bueno, cuidado, que no es lo mismo Sansolo que Galdacao, que ahí Sí,
0: empiezan las hostias.
1: vale.
0: Bueno, pero para crear un poco de polémica, yo voy a decir que es lo mismo.
1: Sí, señor.
0: Tú
1: Tú fuiste al hospital
0: ahí.
1: de
0: Yo fui
1: Galdacao.
0: al hospital de Galdácao y me fueron a operar del riñón y tal, y me fueron a bajar en un ascensor al quirófano y me dijo el camillero, oye, tal, ¿puedes esperar aquí un segundito que tengo que ir a por otro enfermo y tal? Digo, sí, total, si estaba ahí en la cama, ¿qué cojones me voy a mover, no? Y de repente me traen una cama, tío, o sea, un enfermo en una cama, me lo ponen al lado y me saluda y me dice, Arrastión. Miro y el hijo de puta de la Atutxa. Le digo,
1: ¡Buah!
0: mira, digo, pues si tú eres el Atutxa, me dice el tío, sí. Y digo, valiente hijo de puta, tío, que te montaste ahí todo el tema este, los grupos Y y todo eso. Y coge el notas tú y se me levanta de la cama y la hostia.

0: Errespetu pizka bat eukide izun edadeko pertsone gaen gati, no me calientes la puta cabeza, tío, y ahí nos separaron, o sea que...
1: Joder.
0: Sí, sí, sí.
2: Bueno,
0: sí.
2: Ya que estamos también, podías contar la del avión y María San Gil, ¿no? ¿O qué?
0: Bueno,
1: para... Tío, o sea, este es el putamo, este tiene...
2: Tiene un imán.
0: Sí, sí, bueno, ese es para la siguiente, ¿vale? Vale, para la siguiente, vale. Ya sé que la gente dirá, ah, estás escurriendo el bulto, pero no. Bueno, la verdad es que me fui de vacaciones con la mujer a Lanzarote y cuando estaba esperando... Bueno, estábamos montados en el avión y tal, voy a ser breve, ¿no? Pues resulta que nosotros estábamos en la última fila y aparece la María San Gil con su marido y con los hijos y dije, digo, ahí va la hostia, digo, menuda putada al que le toque ponerse al lado de esta payasa. Y claro, la tía iba por el avión, por el pasillo del avión, y cada vez se estaba acercando,
2: o sea,
0: más.
2: Tú ya le veías ahí que...
0: Y claro, yo estábamos...
1: El 13 negro, te lo habías jugado toda la ruleta.
0: Y la movida es que, cago en la puta, pues estábamos la mujer y yo en la última fila y al lado nuestro había como un asiento, el pasillo y otros tres asientos libres.
2: O sea, matemática, eran cuatro, ya sabes lo que te tocaba. Buah,
0: pues se me sentó al lado la hija de puta esta, tío... Y, buah, chaval, le juré a la nota, ¿sabes? Buah, unas movidas, tío, que la verdad que totalmente... No sé cómo pude decir esas movidas, porque dije, me llevan preso, ¿eh?
1: Sí, te haces un melente, pero
0: sí.
1: Rápido.
0: Sí, sí, sí. Sí, encima sin pedir ni un gin tonic ni nada. O sea,
2: a palo seco.
0: Totalmente abstemio, tío. Y me acuerdo que el marido le decía a los hijos, pero ya está bien, por favor, queréis callaros. Y el hijo puta, él estaba leyendo un libro de Pío Moa, ¿eh? Con dos
1: cojones. Pío Moa, referente.
0: Sí, señor.
1: Referente. Ahí cómo intentó combatir en el congreso del PCR contra Arenas y como no salió, se picó.
0: Sí, sí.
1: Se fue...
0: Pues el notas eso, y yo ahí jurándole, me cago en tu puta madre, que tenían que haber pegado dos tiros y... Va, y le dije a la mujer, digo, va, si no me detienen hoy soy el puto amo. Y bueno...
1: Y está prescrito ya, así
0: sí,
1: que nada.
0: Así que eso, la pena que no te mató el puto cáncer, hija de puta.
1: Ya ves.
0: Pero bueno, pues eso, vamos a traer también aquí, hablando de nazis y accidentes y más de movidas, ¿vosotros os imagináis ser iraní, inmigrante, refugiado político y creeros todo el rollo este de la raza blanca y todas estas movidas? Pues bueno, el cantante del grupo nazi Gabacho y Boleskins es su puto protagonista, ¿eh? O sea... Es que, vamos, un puto guerrero en toda regla.
1: Otro,
0: ¿no?
1: Pío Moa.
0: Sí, eso. Otro mártir de la causa, la verdad, ¿eh? Es verdad que a partir del año 1992 les dejó en la estacada a los nazis y se fue a Ibiza a vivir, a ponerse hasta
1: comía.
0: El culo. Sí, eso es. Me imagino que el chorro iría ahí con sus... ¿cómo se llaman estos que se usaban?
1: Sí, los abanicos.
0: Los abanicos ahí, con la cara del Führer ahí, empastillado ahí a tope y tal, y con faldas, porque creo que luego en notas pues cambió de vida, pero radicalmente. Sí es verdad que el iraní este de Marras, pues en los años 80, en la capital del Estado francés, con toda la ofensiva del Frente Nacional de Le Pen y de cómo intentó inundar las calles de grupos nazis, y bueno, ya lo sabemos obviamente de porque, bueno, hemos leído bastante sobre este tema, pues en momentos tan duros también, donde se crean resistencias antifascistas de verdad, pues este chorbo, este nazi de mierda y un compañero suyo, pues en una gaupasa se encontraron ahí con un joven antifascista, un joven izquierdoso, vamos a decirlo, ¿no?
1: Un chico de la calle.
0: Sí,
1: un chico de la calle.
0: Sí, eso es. Pues en una gaupasa de esas se lo encontraron ahí, pues liadísimo.
2: Sí, de aquella manera, vamos.
0: Sí, de aquella manera, discutieron con él, cogió el chorbo, sacó un hierro y a este notas le pegó un tiro y al otro nazi se lo picó. A este le dejó condenado a vivir en silla de ruedas, rollo Hot Wheels, Echenique para toda la vida.
1: Sí, ¿ves?
0: Sí, la verdad que sí. Y al otro, pues como hemos dicho, le mandó al Valhalla con el John Roman.
2: El de Wisconsin.
1: Otro.
0: Sí, es así. Pues resulta que el tío este, el como decimos nosotros aquí en Sad Hill, ¿no? El Laurent Jauca, que seguramente iría más puesto que su primo Laurent y Alaver, ¿no?
1: A ver.
2: Posiblemente.
0: Fue condenado a talego y, bueno, hizo, como nuestro amigo Rupi, de la delincuencia, hizo su way of life.
1: Como decía, eso es... A los chavales ahí como pedían permiso, ¿no? Y como les decía, no, denegado el permiso porque usted ha hecho de la delincuencia su modo de vida. Claro.
2: De eso se trata.
1: Efectivamente, funciona, ¿no ves? Una vez más la justicia funciona. Ha sabido identificar cuál es nuestro eje. La delincuencia es nuestro modo de vida.
0: Es así. Pues este hombre, pues eso, fue condenado al talego... escribió algún libro, se fugó de la cárcel, empezó con los atracos, volvió a la cárcel, salió, se escapó, patatín, patatán. O sea, pues una persona a la que seguramente en Sad Hill tendría su sitio honorífico.
1: Hoy le traemos aquí a...
2: agudita.
1: A colación, aguda, a todos, pero bueno, este tendría silla de oro también, a ver, o sea...
2: La verdad gente... que al final, a ver, vamos a tener un problema, ¿eh? Y Echevide se va a quedar corto con el problema que vas a tener para colocar aquí a todos los invitados.
1: Hombre, a ver,
2: ¿eh?
1: Es que
2: cuidado.
1: tenemos ideas, ¿eh? O sea, ojo el que nos esté escuchando, que tenemos ideas, bueno, somos chavales muy movidos y vamos a traer a gente muy movida.
0: Sí, que muchas veces... La gente pensará, estos están tirando aquí un triple, pero...
1: No, ya, los que nos conocen,
0: ¿cómo se dice? La realidad, la ficción supera a veces la realidad, o al revés, ¿no?
2: Sí, bueno, sí. La realidad también supera la ficción, ¿qué cojones?
0: Es así. Y ya te digo que, bueno, pues el chorbo este, el iraní este, pues esto, en silla de ruedas y el otro muerto, y pues... Es otro ejemplo más de cómo pues a veces el abusar, ¿no? El creerte superior moralmente por tu puta raza, por tus ideas.
2: Por suerte o por desgracia, hay que combatirlo así. Lo cual, que sí que es verdad...
1: Hombre, sí, no les vas a dar un libro.
2: Igual, y te quiero decir, y al final, muchas veces el enemigo... o sea, es que partimos de la base que tenemos dos enemigos. Uno, el fascismo cara a cara, y luego los que supuestamente deberían de estar con nosotros, ¿no? Que critican la acción directa contra el fascismo, el racismo, la homofobia, etcétera. Entonces, ahí viene el problema, ¿no? Como diría el hijo de puta de Roberto Vaquero, la dicotomía entre izquierda y derecha no existe. Pues en este caso a nosotros nos pasa lo mismo, te quiero decir. Tenemos claro quiénes son nuestros enemigos, tenemos claro que hemos pillado... han pillado porque la calle es lo que hay. Aquí no hay ni superhombres, ni superchorbas, ni nada. Aquí das, recibes y es lo que hay. Pero sí que es verdad que a mí lo que me parece más que triste, me parece ya un poco preocupante, no es la domesticación que tiene cierta gente, ¿no? A la hora de, digamos, de hacer ciertas lecturas, ¿no? Sobre ciertos problemas que podemos tener. La historia sí que nos ha demostrado que, bueno, pues al fascismo,
1: claro, que
2: hay
1: que
2: combatirle.
1: Que no hay que hacer caso, que no, ya, no haciendo caso, no, es como sí. Crece, ¿no? No les hiciste caso a los nazis, al fascismo, desde las escuadristas italianos hasta...
2: Eso es.
1: Hasta que te toman el poder y luego te están fusilando, ¿no?
2: Claro,
1: no,
2: y estás en las
1: calles... El mayor desprecio es no hacer aprecio, ¿no? Perdona, el mayor desprecio es escupirle a la cara después de haberle pegado un bofetón bien dado.
2: Pues es que ese es el problema, ¿no? Entonces, claro, cuando miras a otro lado, como pues lo que tú has dicho, ¿no, Rupi, en Italia?
1: Sí,
2: ¿no?
1: Que puedes meter la cabeza como un avestruz, pero que los problemas no desaparecen.
2: Eso
1: ¿no?
2: es.
1: No,
2: eso es como cuando estabas en la habitación estudiando para el examen, ¿no? Y tenías en la papelera y tirabas papel, dices, venga, si lo meto apruebo, pues lo mismo. O sea, cosas que realmente carecen de sentido y de lógica, ¿no? Pero bueno, es así, es así.
1: Vale. A ver, ahora me tenéis que aclarar qué significan las mayúsculas GNWP. Good.
0: Night White Pride, ¿no? Bueno, pues...
1: Vale.
0: Buenas noches, Orgullo Blanco. La gente que no tenga ni puta de esto dirá, pero esta gente, ¿qué está contando, no? Que aquí va, se le está yendo la flopa, lo que sea. Pues no. Good Night White Pride, fue una organización que tuvo sus inicios en Holanda, dentro de la escena musical, del hardcore. ¿Y por qué? Porque se les estaban colando por la puerta trasera elementos fascistas, gente que cuidaba con nazis, y la gente no quería mosear, no quería estar en el pit con camisetas de grupos nazis y mierdas de esas, ¿no? Fue una organización que a nivel mundial se expandió rápidamente. Sí, es verdad que en Europa tuvo más eco, más fuerza y tal y cual, y nosotros también aquí en Bilbo pues hicimos de esas siglas un poco nuestra forma de vida o nuestra forma de entender el hardcore, el punk y el hoy, ¿no? Yo recuerdo además cuando solíamos ir a los conciertos de Ledasca, que solía pulular por ahí el mongolo este del Daniel de Clockwork Tattoo.
3: Castigada este nazi de mierda.
0: El gordo este faltón que se creía que era el puto amo. Y en verdad, pues eso. Tampoco vamos a contar aquí lo que pasó, bueno, porque todo el mundo lo sabe y tal. Pero bueno, conseguimos echarle, por mucho que él dijera que fuera una retirada de tiempo, cosas de la edad, mentira puta. Y bueno, pues ya, como os hemos dicho, pues fue una organización en la que se puso unas líneas rojas y se dijo que esta gente no tenía sitio y que ahí iba a estar la comunidad, no sé si antifascista como tal del hardcore, pero sí que...
1: Sí, culturalmente siquiera antifascista.
0: Exacto. Es así.
1: Aunque no seas un super tío, persona súper comprometida, sí. Que distingues el bien del mal.
0: Es así. Y la verdad que, joder, yo obviamente he sido una persona que siempre me ha gustado el hardcore muchísimo. Soy un gran coleccionista de esta música y bueno, y sí que veía que de la misma, o sea, de la manera que ellos vivían la gente, el hardcore era de un modo despolitizado. Y dar este paso adelante fue como algo, hostias, o bien estáis de mierda hasta el culo, ¿no? Que no podéis ni bailar en el pit porque está infectado de nazis, o bien ya habéis visto la luz y habéis dicho, no, esta es nuestra escena y no queremos que se nos cuele esta gente.
2: Porque, una pregunta, desde el desconocimiento, bueno, poco conocimiento. El hardcore en sí al principio era una música no politizada, no entiendo, ¿no? Arid, más o menos, o cuéntanos un poco.
0: Bueno, a ver, tampoco hay mucho que contar. Es verdad que no es una música muy politizada, ¿no? Pero sí que es verdad que, aunque grupos como históricos del New York Hardcore codeaban con camisetas faltonas y mierdas de estas así, con ideas anticomunistas, sí es verdad que desde el principio intentaron que no se les colaran nazis en los conciertos. Yo, de hecho, en uno de mis viajes a Nueva York, tuve la suerte de estar con la gente que fundó el RAS en el 93, ¿no? Con gente como Dan Sabater, Alejandro Barreto, Alicia y esta
2: gente.
0: No
2: es lo mismo Dan Sabater
0: que Fernando Sabater y
2: Leticia Sabater. es un puto apellido maldito, ¿no? Como sabemos.
0: Está más maldito que el apellido inglés, pero bueno, me cago en la puta. No, resulta que, bueno, esta gente te decía que si es, que aun siendo verdad que esta gente de Agnostic Front iba con camis faltonas y tal, que hay que entender también que son unos paletos americanos que, bueno, pues en los 80...
2: Sí, que para ellos el enemigo es el comunismo.
0: Sí,
2: ¿no?
0: Se lo metieron así, pero sí que es verdad que, bueno, pues que se dedicaban a decir a los nazis, aquí no podéis venir, incluso a pegarles, incluso la comunidad judía, que no tenía nada que ver con el hardcore, ni muchísimo menos, plantó cara a los nazis en los 80, o sea, ahí en la escena hardcore o cerca del Lower East Side o de la típica sala esta CBGB, ¿no? Porque veían que era una puta amenaza, ¿no? Pero bueno, el caso es que, ya te digo, años más tarde se lanza la campaña esta Good Night White Pride, muchísima gente pues coge de bandera estas ideas y tal, y bueno, nosotros también lo hicimos. Y el caso es que queremos, hemos llegado a este punto porque queremos analizar de dónde viene, ¿no? La mítica imagen de, o el mítico logo de un negro pegando una patada a un nazi, ¿no? Que luego hubo muchísimas cambios,
2: sí,
0: y
2: bueno,
0: tal y cual.
2: Se adaptó de diferente forma,
0: pues que si salían alguno pegándole un sillazo a un nazi.
2: Una vieja con un paraguas.
0: Eso es.
2: Bueno, al final, lo que hemos hablado antes, cualquier método es eficaz y lícito para acabar con el fascismo. O sea, con un paraguas, atropellarles, una bañera y un radiocasete con cable. O sea, cualquier método es bueno.
1: Un lanzallamas.
2: Un lanzallamas, yo qué sé, es que cualquier cosa.
0: Sí, ¿no? Como dijo Malcolm X, por todos los medios necesarios, ¿no? Es así. Pero bueno, el origen de la imagen es una jarana que hubo en un pueblo de Michigan el 9 de marzo de 1998 entre los asistentes a una manifestación del Ku Klux Klan y militantes de Anti-Racist Action, Revolutionary Workers League y National Women's Rights Organization, Comité, que decidieron enfrentarse pues a esta gentuza, ¿no? Pero bueno, es verdad que hubo 5 personas que resultaron heridas durante las hostias que se dieron, y la chacurrada, como siempre, pues lanzó una mega operación al estilo...
2: Una razzia,
0: al estilo de Garzón y tal, donde 39 antirracistas fueron detenidos bajo el delito de oponerse a una organización racista y terrorista que estaba operando públicamente en su comunidad. O sea, al final, pues eso, 20 antirracistas fueron imputados, lo de siempre, ¿no? Lo de siempre.
2: Sí, nada nuevo.
0: Nada nuevo. Sí, pero sí es verdad que solo 4 personas pues fueron llevadas a juicio y solo una fue condenada por darle a un chacurra con una piedra en la cabeza. Pero bueno, el chaval que aparece dando un patadón a un nazi es Harlon Jones, un chaval que por aquel entonces, cuando la movida tenía 18 años... Y la verdad que el tío estaba hasta las pelotas de ir a manifestarse al ayuntamiento del pueblo y decir, oye tío, ¿hasta dónde vais a dejar que esta peña, no? ¿Hasta cuándo que el Ku Klux Klan aparezcan con sus putos disfraces ahí? Y encima, pues amparados por la chacurrada. O sea, esta gente ya estaba, yo me imagino que tendrían un hastío, estarían hasta los cojones.
2: Sí,
0: encima, pues eso, siendo negro, pues imagínate, pues en un pueblucho, pues harto, ¿no? Y al final, ¿qué pasó? Pues lo de siempre. No hubo ninguna conga ni ninguna batucada, se organizaron y corrieron a los nazis, ¿no? Además, es que lo que es curioso es que cuando fueron tras ellos, pues la típica persecución, ¿no? Les ves, les entras, hay intercambio de golpes, hay desbandada, vas tras ellos, en este caso vas tras ellos, que alguna vez ha sido al revés, sí, bueno, no vamos aquí a vender la moto, ¿no? Y bueno, pues a uno de los nazis le zumban y cuando está en el suelo pues le preguntan, oye, tal, ¿tú qué? ¿Eres nazi y tal? Y el tío pues, no, yo no soy nazi.
2: Pero, no, soy blanco, racista
1: y defensor de los valores europeos.
2: Eso es, básicamente.
0: Así que nada, pum, patadón en toda la cara y claro, el chorbo este, el Harold Jones, lo que no sabía era que en un momento iban a sacar justo la foto suya y que iba a ser mega conocido, ¿no?
1: Un timing perfecto.
0: Sí, es así, o sea que... El chorro al día siguiente cuenta cómo se despierta y montón de llamadas de los amigos. Tío, ¿has visto la prensa? Y tal. Y el tío, pues no he visto nada. Joder, pues sales ahí en primera fila, o sea, en primera línea del periódico, como se diga, ¿no? En la portada, ¿sí?, y tal, pegándole a un nazi. Y dice, no jodas, tío, pues... Buah, el tío también, pues...
2: sí, preocupado,
0: preocupado, ¿no? La Richute, ¿no? Diciendo, hostia, tú, ¿qué va a pasar, no? Pues el tío creo que se cortó las rastas o el pelo largo que tenía... Y fue a trabajar que trabajaba casualidad en un bar de la universidad, donde solía ir también la chacurrada, yo me imagino, a hacer ahí como el Carl Winslow este, a comerse sus donuts o claro, lo que sea.
2: Sí, sí.
0: Todo súper...
2: Todo yankee.
0: Todo
2: sí,
0: yankee.
2: Sí, sí, sí.
0: Y el tío acojonado pensaba que iban a reconocer la chacurrada y pues no le reconoció. Y pues bueno, se le pasó la movida, pero sí que es verdad que los amigos a día de hoy, pues los de su cuadrilla, le suelen invitar al tío a cenar a casa para que explique, ¿no?, cómo fue la movida, el acto heroico este, para que lo cuente a sus hijos e hijas. Entonces, es súper guapo, yo creo, ¿no?, que generación tras generación se sigan transmitiendo estos valores.
2: Sí, el legado que hay, ¿no?
0: Es así. Y yo creo que nosotros ya, entrados en los 40, pues tenemos también el derecho...
2: deber también.
0: El deber obligatorio y moral de transmitir generación tras generación estas pequeñas historias, ¿no?, que aunque sean pequeñas, son grandes en su contexto, ¿no? Es decir, gente que igual detrás de esto no tenían el apoyo de instituciones políticas o de partidos políticos, que eran, vamos a decirlo, como elementos aislados o algo
1: sí,
0: así.
1: Lobos solitarios.
0: Lobos solitarios que plantaron cara de una manera cojonuda al fascismo y yo creo que incluso de una manera impulsiva, ¿no? Porque el hecho de cruzarte con un cerdo y pegarle, me imagino que es... A nosotros nos ha pasado también, ¿no? Decir, hostia puta, mira si camiseta o qué jersey lleva, y te la sopla, le entras y le das, o como hemos dicho, te dan, lo que sea. Y es de esa manera impulsiva, de esa forma en la que el corazón te dice, tío, tienes que hacerlo, es tu deber, y del mismo deber es el nuestro aquí en Sadhguru, en nuestra trinchera sonora del bueno, el feo y el malo, ¿no? El cementerio este donde los muertos todavía tienen mucho que decir, contar estas historias. Y es lo que vamos a hacer, ¿no? En la sección La Muerte Tenía un Precio, traer estas historias aquí a la trinchera para que vosotros y vosotras podáis escucharlo y podáis indagar más en las redes sociales, decir, a ver quién era este jambo, esta jamba, hostia puta, pues me mola la idea, tum. Pues contársela a tus colegas, que al final son tejer redes y crear comunidad. Es lo que una de las razones por la que hemos decidido crear este programa.
1: Pues yo me quedo con esa frase que has dicho, que es Sadhguru, donde los muertos tienen mucho que decir. Así que pasamos de sección.

0: ahora vamos con la sección musical. Ahora vamos a ir con un grupo que para mí creo que es el mejor que ha dado la escena musical de Euskal Herria, con su mejor frontman, salvando los Artaco. Nacho Cicatriz y los Cicatriz. A ver, lo que pasa es que para eso se me ocurre que tenemos que contar con nuestro hermano en el exilio, otro de Ustuarra en el exilio gallego.
1: Otro inadaptado.
0: Otro inadaptado. O sea, ¿qué os parece, chavales, si le pegamos un toque por teléfono y que entre aquí desde... ¿No?
1: Sí,
0: desde
1: por supuesto.
0: El exilio.
1: Sí, sí, sí, sí.
0: Venga, vale. Vale, vamos a pegar un toque ahí.
1: ¿Estará despierto a estas horas?
0: Va, yo creo que ha visto UFC y igual sí.
1: Muy lamentable esta madrugada la UFC, ¿eh?
0: Ya ves, ya ves.
1: Pero bueno.
0: A ver, venga, vamos a llamarle. ¿Qué pasa, neno? ¿Oíste?
2: Carayo.
0: ¿Oíste, neno?
3: ¡Neno!
1: ¡Vos días!
3: ¡Lima!
0: ¡Ese gran!
1: ¡Vos días, botacillo!
3: ¡Cajo en la cola, neno!
0: El Nacho Cicatriz del barrio, lo tenemos en el exilio. Y nada, pues vamos a entrar en harina, a ver.
1: Joder, además en Galiza, en harina, cuidado.
0: Ya, que se me entienda que no.
1: Vale,
0: que
1: vale. ¿Qué tengo que hacer?
0: Que graba, me consta que va por el buen camino, así que no le vamos a liar, que luego me dice, ya me has liado. A ver, Aritz, ¿qué, cómo empieza eso con los Cicatriz?
4: Bueno, pues vamos a recordar también a la Orquesta Mondragón, ¿no? Aquellos visionarios que dijeron que la música solo era música y que al final, pues eso, decían ser chicos de la calle y acabaron siendo un juguete roto. Pero bueno, cosas de la vida.
5: ¿De Javier Gurruchaga o de los otros? ¿De los que iban con chupas de cuero y más pritos que un niño en prenatal?
4: Pues de los segundos, segundos.
3: Así pero, ¿no? Vamos a ver que me acabe, neno.
4: Eso, venga, que nos venimos arriba, chavales, ¿eh?
5: O sea, que al final... La calle se los comió, ¿no? ¿O qué?
4: Eso dicen. El personaje se los comió, la verdad. Pero bueno. Aquí hemos venido para hablar de Cicatriz y no de
5: bueno, chocada. A ver, escucha. ¿De Cicatriz o Cicatrices? ¿De qué estamos hablando?
0: Un poco de todo.
5: De todo, ¿no? Venga, adiante, rapaciño.
4: Venga, va.
3: Vamos. Pues sí, chavales, vamos a hablar de Cicatriz. Uno de los grupos más yonkis y macarras que ha dado nuestra escena, chavales. Pues joder, tendrían que haber sido la hostia, ¿eh? Las escenas ahí de Gabonas, tío, en casa de Sete Barrieta.
4: Pues sí.
3: Madre.
0: Ya ves.
3: Joder.
5: Ahí habría buenos disparos, ¿eh?
3: Sí, sí. Yo he practicado aparte de iguales, ¿eh? No.
4: Pues sí, la verdad que sí. Tan icónico a las gafas como las muletas, ¿eh? Terrible.
3: Pues, igual de importante las dos, chavales.
4: Así es. Se te oye fatal. Yo no sé si estás metido ahí en un after hour o qué, pero bueno.
5: Con Fisterra.
3: Ovento, que chova, neno, ahora me llevo.
0: Vale. Sí, ahora mejor. A ver, para adelante. Estaba la pulga aquella como era, ¿no? La que baila flamenco. Nacho Echevarrieta, que, a ver, para mí igual, es que de verdad que ha sido el mejor frontman. O sea, todas las canciones que ha cogido las ha mejorado. O sea, solamente hay que escuchar la de Buscando Emociones de Quemando Ruedas, que lo guapo de la canción es cuando entra Nacho Cicatriz, que se lo come todo. Luego hay algo aquí que va mal, Cortatu, cuando la versión guapa es la que canta Nacho Cicatriz. O sea, a ver, que es un temazo, pero que cuando Nacho Cicatriz la coge lo mejora. Y es que estamos hablando del mejor frontman que ha dado Euskal Herria. Mira, en Gasteiz aquellos tiempos que tenía que ser aquello, pues apedreamos una comisaría, nos metemos un buco y vamos allá a tocar el concierto antisida.
3: Pues sí, se podría decir encima que era un grupo de yonkis, pero a ver, aparte que sí, que se podían hasta el culo, lo sabemos todos, pero a ver, también tenían tiempo para, pues bueno, para hacer sus trapis de pichu, para hacer canciones sobre atracos, pues eso, magia pura, chavales.
4: Claro que sí, es que además es que hay que entender, ¿no?, el contexto político y social que se vivía, ¿no? Para crear una banda así, pues imaginaros, una puta bizarrada terrible, tío.
0: Pero no se conocieron en un centro.
4: Sí, en algo,
3: claro,
4: algo de
3: intoxicación.
4: Sí, eso es, sí, sí. Es que, terrible, apuntaban maneras ya desde el principio, ¿eh? Terrible. Pero bueno, pero a mí toda la vida, yo me la he flipado con esta peña, la verdad.
5: Pues mira, yo te tengo que decir, yo nunca he visto a Cicatriz, ¿no?, evidentemente, claro. Y me da la pena. Pero una vez en fiestas de Gasteiz, en las Chosnas, vi lo de Zarpazo a Cicatriz y sonaba de puta madre. Pero eso sí, el cantante, un subnormal, el hermano de Nacho Echevarrieta.
0: Ya, no, o sea, no tiene buena fama, ¿no?
5: No, la verdad que nosotros tampoco, ¿eh? Pero sí que es verdad.
0: Bien traído.
5: El concierto sonaba muy bien, porque, oye, las cosas como son, buenos músicos, pero el pavo, nada, lamentable.
4: Pues sí, bueno... Para poner un poco también en contexto histórico, pues decir que en 1985 aparece el disco compartido con Cortatu, con tus hijos, ¿qué? Yo me acuerdo además que lo compré en aquella famosa colección que sacaban en el Egi, ¿no?
0: El Egi, ¿no? El de Bad Vir,
4: Bad Vir Amar, eso es. Joder.
5: Qué épocas.
4: Joder.
5: Qué viejos somos, me cago
4: y
5: en
4: ahora,
5: Dios.
3: Ya te digo, chaval.
4: Y ahora la gente escuchando al Bulego y esas movidas. La madre que me parió, cómo ha cambiado todo.
0: No te metas con el Bulego, tío, un bigote como el mío, tío.
4: Joder, sí, joder. Pero bueno.
3: Ahora Chill Mafia, chavales. Bueno, ahora Garay Berría.
4: Pues sí, pero, oye, por lo menos son herederos de todo ese consumo de droga.
0: Oye, pues
4: y por
0: te
4: lo
0: voy
4: menos,
0: a decir una cosa. Chill Mafia tiene una de las canciones que entra con una base de Cicatriz. Y luego la jode cuando ya empieza su canción, tío. Pero solo que haya chavales que son mucho más jóvenes que nosotros también, que hayan también tengan como referente a ese grupo, porque si no, no te lo metes de base, hostia, tío. Ya, pues aupa a Chill Mafia también.
5: Sí, lo único decente que han hecho, pero está bien, sí, joder.
0: Ya ves.
5: Pues bueno,
0: eso claro, disolverse, tío. ¿No?
5: Y disolverse.
3: Sí, joder,
5: eso es lo más decente que
3: han hecho. Sí, para los fríos también Cicatriz han sido mucho, tío. Yo me acuerdo de mi difunto hermano en Eco, tío, con la sudadera de Cicatriz, que olía a mierda, ya andaba sola la sudadera, tío. Con el adaptados, justo, joder, vaya portadón, ¿eh, chavales?
4: Joder, joder, aparte del discazo, pero a mí es que yo me acuerdo, tío, de tener el disco, y éramos unos críos cuando empezamos con todo esto. Yo, pues, no entendía, o no quería entender la portada, decía, pero esta puta locura.
5: Sí, era
4: es...
5: como un bodegón, pero muy bizarro aquello, ¿verdad?
4: Sí, eso, sí, yo me acuerdo eso. Un tío ahí delgadísimo, pues la mandíbula desencajada, una pipa, una chuta, una botella creo que de JB, sí. La ventana rota. Ja, terrible.
0: Pero a ver, tenía todo lo necesario que necesita una persona en esa
5: para
0: situación.
5: Subsistir.
0: A un metro, o sea, al alcance de la mano, ¿eh? También se le veía bien aprovisionado.
4: El kit de supervivencia de la von der Leyen esta, los cojones de 72 horas.
0: Ya ves.
3: Terrible. O mañaneo en casa del granado sobre óleo, tío, óleo sobre lienzo.
4: Terrible, tío. No, la verdad que una bañada, ¿eh? El disco brutal, pero es que la portada es que, va, es que es un desfase, la verdad. Pero bueno...
0: Bueno, a ver, sí. Tenéis que contar algo que pasó en el 88, que venía de Ámsterdam.
3: Wow, buen número, ¿eh?
4: Sí, eso es. Joder, pues yo creo que te refieres a que el hermano de este, ¿no? La palmó.
0: El Polvorilla.
4: El Polvorilla, Orio, ¿qué tal, Guisona? Que la palmó, ¿no? Y el Nacho este vivía en Ámsterdam y solo se le ocurrió a él bajarse algo de Spitz para el funeral,
0: joder,
4: ¿no?
0: Joder, tío, bajarse Spitz teniendo en Bilbao, tío.
4: Yeah. Bueno.
0: Imagen de marca, anfeta bilbaína.
4: Sí, era de Gasteiz, también, ¿qué quieres,
0: ya,
4: tío?
0: Ya, le pillaba lejos.
4: Sí, eso es.
5: Bueno, el último barrio de Gasteiz, te quiero decir.
4: Sí. Bueno, yo sí, pero yo
0: a
4: no
0: este
4: le...
0: paso sí, ¿eh?
4: Sí, eso sí. es. El Bilbao Ría 2000, aquel famoso, ¿no? Vamos a llegar hasta Gasteiz. La madre que me parió. Pero bueno, pues al jambo este, al Nacho, le condenaron por narcotráfico y le condenaron a 4 años, 2 meses y 1 día, ¿no?
5: Que luego el siguiente disco, ¿no?, venía con ese nombre.
4: Sí.
0: Ah, tonto no es.
4: No, hilaba fino, ¿eh? Hilaba fino el tío, ¿eh? La verdad que...
0: Supo hacer de la necesidad virtud, papá.
4: Es así. Así, joder, yo me acuerdo de aquella canción de Vivo en la 204,
3: ¿eh? En la 204,
4: ¿eh? Y bueno, yo, a ver, siempre he querido saber, ¿no?, de números y de chabolos, y aquí tenemos a Rupi, un ex convicto.
0: Pues yo me acuerdo de... No me acuerdo del primero que estuve, que fue en Soto del Real, pero que enseguida me llevaron de Cunda Aranjuez, que era la herencia de Carabanchel, y sí que vivía en la 222. Yo iba por el patio ahí con mis 22 años ahí, más hinchado que un armario, y vivo en la 222 de Aranjuez.
4: Joder, puto Rupi, cago en la puta.
5: Qué épocas, todavía me acuerdo el día que te trincharon.
0: Oye, tío, que a ver, otra cosa que tengo. O sea, estoy buscando una foto, tío, de cuando salí la primera vez.
5: El Longuitorri.
0: De Longuitorri en la Plaza Levante, que salís vosotros.
5: Sí,
0: salen
5: sí.
0: Los hermanos de los Cirica.
5: Joder, me acuerdo.
0: A ver, no os habéis conservado gordos, pero
5: no,
0: salís como muy delgaditos. Pero sí, que típica estética esquina, con las playeras Adidas estas, la de las tres rayas blancas esas. Muy, muy top. La ando buscando, tío. A ver si las encuentro.
5: Joder, todavía me acuerdo, ¿eh? Estábamos en el ICE, en el instituto, cuando tuvieron al Rupi. Me cago en Dios. Aquello todo...
3: Claro, yo me acuerdo de la
5: épocas,
3: segunda.
5: ¿Qué épocas? Claro, pero bueno...
0: Tú gran te acordarás de la tercera.
5: Y la tercera también.
0: De la tercera, porque... Pero bueno, que no hemos venido a hablar de mi libro.
4: Es así. Eso es.
0: A ver.
5: Que para libros y cárcel ya está Vaquero, ¿eh? Con sus 41 ver, días de talego, anda sí, que no sí, la ha sacado. El hijo de la gran puta.
4: Joder. A ver,
0: ya aconsejaremos algún libro sobre el talego, no del payaso este de Roberto Vaquero, que ya yo os diré en otra sección.
4: Eso, bueno.
0: Bueno, pues, total, que Nacho Cicatriz sale del talego.
4: Y hostión terrible con la moto.
0: Se va a celebrarlo.
4: Sí, eso es. Hay diagonal de Anfeta y hostión
5: pero
4: terrible.
5: ¿Pero de disco o vinilo? Sí. De CD o de vinilo.
0: De vinilo,
5: ¿no?
4: Sí, yo creo que este, pues eso, le daba duro a la...
0: A todo.
4: Notas, tío. Es verdad, el puto amo era, la verdad.
3: Pues, todocampista.
4: Sí, hostión terrible. Yo creo que como que le llevaron ahí a Iruña al hospital del Opus Dei y creo que no le quisieron tratar, ¿no? Por la hepatitis o alguna movida. Y creo que lo llevaron a Basurto, me parece que además y eso. Que
5: ahí nacen los mejores en Basurto, ¿eh?
4: Sí, joder, ya te digo, chaval.
3: Y ahí le iba a Josu Espósito, ¿no?
4: Sí, eso es.
3: en burro.
4: Joder, que... Sí, yo creo
3: mi
4: que
3: madre,
4: decía que tenía, no sé si a su ama o a la hermana ahí en el hospital jodido y coincidió ahí con Nacho Cicatriz y en un momento además que creo que Nacho Cicatriz ya estaba limpio, pero que tenía unos dolores de la hostia y el pobre hombre pues...
0: Pues unos opiáceos, tío.
4: Sí, eso es.
3: Lo puso a cabalar, no sé qué quieres.
4: Sí, es que a ver, buenos colegones hay que tener hasta para eso, me cago en la puta, ¿eh?
0: Ya ves.
3: Ay.
4: Es terrible, además es que casualidad de... Hablando de buenos colegones, ¿no? Y de cómo la vida te trata bien o te trata mal y cómo la gente solo se acuerda de ti cuando estás bien o cuando estás ahí arriba, rollo Tony Montana, trata de eso la canción El Quebrao, ¿no? De cómo Dios se junta a ti cuando te va de puta madre, ¿no? Pero cuando estás jodido...
5: Si pueden, te pisan la cabeza.
4: Exacto, es así, es terrible. La verdad que es un temazo de la hostia.
5: ¿Y de dónde viene eso? Cuenta un poco, Aritz.
4: Pues a ver, esta canción viene de un grupo, el grupo creo que se llama Los Betos, ¿no? Que es cuando Nacho Cicatriz estuvo en Colombia en una temporada y se aficionó ahí a los vallenatos y decidió hacer la versión. La verdad que yo no sabría decir cuál es mejor de las dos, ¿eh?
0: Hombre, es un temazo, la de Los Betos. Es
5: también,
0: temazo,
5: las dos tienen su encanto y su cosilla, eso sí es verdad.
4: Sí, es verdad que me gustaría saber a qué fue Nacho Cicatriz ahí a Colombia a estar...
5: A por café.
4: Sí, segurísimo.
3: Aparte del vallenato, se aficionaría a la pastita, ¿no? También, me imagino.
5: Seguro que sí.
3: Pasta que en Italia.
4: Sí, pero bueno, para ti, Aitor, ¿cuál es mejor? ¿La versión la original o la punky? A ver, mójate.
3: Yo siempre merengue, pero punk.
4: Sí,
3: hombre.
4: ¿No? Sí, joder.
0: Pues es que es un temazo,
3: la otra es muy galería, se le gustó.
4: Sí, joder, chaval. Sí.
3: Navajazos por la mañana no mola, chavales.
4: Joder, mira, hace poco pasé yo por ahí, tío, y bueno, está chapado, ¿no? Pero en el bar que está a la vuelta.
0: Escondido.
4: Sí, ahí estaban los cipayos y unos chavales con unos latinos le tenían contra la pared y. Bueno, pues lo de siempre, me imagino quitando grasa.
0: El represor y qué.
4: Eso es.
5: Ánimo, Vince, así o tara.
3: Internacionalismo.
4: Sí, joder. Bueno, el caso es que, bueno, pues las secuelas del accidente obligaron a Nacho pues, a ayudarse de unas muletas para caminar, ¿no? Y se convirtieron en icono del grupo.
0: Decía que no iba a tocar más, pero que su madre le dijo, Nacho, ¿no? Sí, hombre, sí. Te pones ahí una banqueta y con la muleta.
4: Sí, con dos cojones, sí.
5: Como camarón de la isla.
0: A ver, y se acabó convirtiendo en el icono del grupo,
4: sí,
0: ¿no?
4: Eso es.
0: Con esas muletas cruzadas y, otro logazo.
4: Sí, que me mofo yo de los putos yacas estos mierdosos que también creo que tienen un logo parecido,
0: ya,
4: ¿no?
0: Ya ves.
4: Asquerosos de puta madre.
0: O sea, a ver, ahí Nacho Cicatriz los adelanta por la izquierda, por la derecha.
4: Joder, chaval, y vuelve, hace un cero, vuelve y todo eso, ya tío. Ves. Pero bueno, en el año 92 grabaron Colgado por ti y en el 94 el directo ese. Creo que fue además en una sala donde luego el Aracunde puso un petardo, ¿no? Me parece.
5: Creo que fue en la sala...
0: En la concha, ¿no?
4: Sí,
5: en la sala Matraca, puede ser algo así.
4: Algo así, sí. Sí.
3: ¿Eso dónde quedaba, chavales?
0: En la concha.
4: Eso es.
5: Sí, en la farra.
3: Ah.
4: Orio, ¿qué tal? Bueno, pues para el año 96 ya pues no quedaba ningún miembro original de la banda, sí.
0: No quedaba ni el Tato.
4: Ni el Tato, es así. El SIDA pues se los llevó por delante pues y al final lo de siempre, ¿no? Pues que los vicios y los excesos pues se pagan. Es verdad que se la gozarían, me imagino, entre pinchazo y pinchazo y... A ver, y hablamos con respeto, que nosotros tuvimos a nuestros primos y primas yonkis que acabaron muertos de eso, o sea, que no hablamos con desprecio ni mofándonos ni muchísimo
0: bueno,
4: menos.
0: Aquí estamos el Gra y yo, que también hemos tenido nuestros momentos.
4: Pues es así.
3: Gente con vicio y con principios.
5: Sobre todo con principio.
4: Sí.
5: Con principio bueno, hacia los vicios.
0: Eso es vicio con también principio de Alzheimer.
4: Joder. Y bueno, y eso. Y a mí lo que me llama la atención es que todos los años la cuadrilla suya de Iruña le pone en el Gara.
0: El otro día fue.
4: Sí, 6 de enero, ¿no? Creo sí. que además creo que está mal, porque sí, creo que la palmó el 5.
0: La palmó el 5, pero salió el 6. Sí, es así. Yo también la vi.
5: Pero creo que era porque no había sitio para las esquelas, porque como ponen ya anuncios para Cipayos, ya ocupa media página.
4: ¡Ah, amigo!
5: Que
4: viene por ahí, ¡pale! Has ilaufido, tío. Policía nórdica, me cago en la puta, hostia.
5: Sí, la que no lleva pistola, ¿no?
4: Eso es, sí. La de,
5: Netflix, de las teleseries.
4: Sí, de domingo a la tarde hay acurrucado en el sofá y que siempre secuestran a la hija o al hijo y al final acaba todo bien. Pero bueno, pues le pusieron una esquela guapísima, ¿no? Con las iniciales o el acrónimo de enemigo público número uno y todo eso. Y bueno, pues el puto amo Nacho Cicatriz y eso. Y bueno, pues yo creo que era de derecho traerle en el primer programa.
5: Sí, de obligado cumplimiento, ¿no? Como sí, diría.
2: Chavales, ¿y para vosotros qué? ¿Cuál es el mejor tema de Cicatriz? Porque yo lo tengo claro, ¿eh? Hemos hablado del quebrado, de la 204, pero para mí, sin duda, aprieta el gatillo, ¿eh?
6: ¡Aprieta! ¡Aprieta!
5: También. Es que hay muchos temas muy buenos, la verdad, sí, Cicatriz. Sí.
4: El tema ese de tu chupa de cuero claveteada, va, flipante.
0: Bueno, igual para terminar, le dejamos al Gra que está ahí, que nos haga la reflexión sobre la canción esa. Y pasamos ahí, ¿no? Eso. El Gra, cuéntanos ahí un poquito, ¿cómo la ves?
2: Pues el tema lo dice claro, tío. Aprieta el gatillo. Aquí desde Sarsi lo decimos claro. Apretar el gatillo y vaciar el cargador, chavales. Esto funciona así.
0: A ver,
2: y si no, esto es...
0: Como la escena del bueno, el feo y el malo que dice, ¿no? Que el mundo se distingue en dos partes, ¿no? El que dispara, ¿no? El que tiene la pistola en la mano cargada y el que cava.
2: Y el que cava. Así que tú cavas.
0: Así que, nada, recomendamos vaciar el cargador en plan con Killer...
4: Eso es, a lo body count, que ahora está muy de moda.
2: Metabólicamente
4: en América, ¿eh?
2: O no, ¿eh?
0: Oye, depende, ya hemos dicho antes.
2: Cada uno que vea.
4: Sí.
0: Cada uno por sus
2: medios. No vas a ser un pardillo, ¿no?
4: Nada, eso es.
5: Decisión personal y unilateral de cada uno.
4: Como Nichasondo, ¿no?
2: Ahí.
4: ¿O qué? Ahora os calláis, cabrones.
5: No, como lo de Nichasondo, hijo puta, sí, señor. El que se metió en la Z, ¿no?
0: Luego llamo ahí un casero a matar a dos cipayos, ¿sabes?
5: Pero bueno, y por no
2: ser...
5: Y no somos pesados, pero es que otra vez volvemos a confiar en la justicia que la absolvió. Es que, o sea,
0: sí. Caso juzgado.
5: Ya está.
4: Ya lo decía además Fidel Castro, ¿no? Juzgarme que la historia me absolverá.
0: Así.
4: Pues ay, con Mikel Otegi parecido pasó, ¿no?
0: Pues sí, pero
2: Otegi, bueno.
4: Pues nada, aprieta el gatillo...
0: O cava la tumba.
4: Eso es.
0: Venga,
2: Naichu.
5: Venga, Naichu.
2: Abur.

0: Bueno, y ya llegando casi al final, que luego vamos a tener la entrevista con Guda, espero que el programa os vaya molando y que no nos habéis llegado hasta aquí por solo por lo de Guda, sino porque os está mandando el programa, porque tenemos matraca para rato y tenemos preparados muchos, muchos programas con mucha jarana, mucha delincuencia y mucho canalleo. Llegados a este punto, en esta sección normalmente hablaremos de películas y de series, básicamente, y libros. Va a ser una sección cultural a nuestra manera, en la que aconsejaremos películas porque molan y otras películas como la que vamos a hablar hoy, La Naranja Mecánica, bueno, que la hemos visto todo el mundo, pero bueno, la vamos a aconsejar porque, bueno, se puede ver, pero sí que desaconsejar a nivel, ¿no? A nivel político, a nivel de lo que transmite, pues unos valores que no...
1: Que no nos representan, que no nos evidentemente. Representa. A ver, pero bueno, que aquí me decía el colega Laritz, me decía, ¿de qué películas podemos hablar? Pues mira, pues Fast and Furious...
0: Tokyo Racing,
2: La Infiltrada,
1: La Frontera, El Elegido de Jesucristo.
0: A ver, pues yo en Talego ya he estado con bastante gente que la conoció, claro.
1: La película. O La Infiltrada.
0: No, no,
1: ah, vale, claro, vale, vale.
0: Claro,
1: no, no.
0: Conoció a la tía, claro, claro. A la tía la conocieron. Claro.
1: Ya, ya. ¿Y qué decían de ella, Rupi?
0: Bueno, sin más. No se nos echa encima a todo el colectivo de mujeres, ¿no? Mejor no hablar.
1: Bueno, pues entonces, mira, hablando del colectivo de mujeres, vamos a hablar de La Naranja Mecánica, ¿no?
0: Sí.
1: Lo que representa esta película. Sí que es verdad que en su época, en el año 70 y pico, cuando se estrenó, bueno, pues sí que causó mucho, ¿no?, un revuelo, ¿no? Porque es verdad que la película tiene sus detractores y sus... ¿cómo es eso? La otra
2: palabra.
1: Sí, sí, bueno. Entonces, bueno, realmente... Para nosotros, en este caso, para mí, es una puta mierda de película. O sea, es una puta mierda porque, bueno... Al final es una película que en la cual, pues bueno, violan a una jamba, le dan una paliza a un mendigo...
0: Sí, que parece, lo chungo es que transmite como que eso es lo guay.
1: Eso,
0: es. La gente luego se lo tatúa.
1: Ese es el problema, ¿no? Te quiero decir, sí que es verdad que yo cuando era crío y... Joder, y la vi, tío, y me quedé flipado. Sí es verdad que creo que la vi con 14 o 15 años, que nos regaló mi vieja un VHS porque habíamos aprobado alguna asignatura...
2: Eso tú habrías aprobado.
1: Sí, bueno, sí.
0: Y... Habla por ti.
2: ¿No? Habla por ti, cabrón, que ya eres mayor, ¿eh?
1: Joder. Mayor no, lo siguiente. Y sí que es verdad que con 14, 15 años no la llegué a entender. Sí que es verdad que me quedó claro que eran unos bañados y que, bueno, pues que los pavos estos ya más puestos que...
0: el Canicas.
1: Que el Canicas, que cogían el coche todo hostiado. Se iban a una lonja a beber leche con anfeta y luego, pues eso, violaban...
0: Al Moloco aquel, ¿no?
1: El Moloco, de no el de Bélgica, de los nazis.
0: No, que no, pero casi no eran nazis, tío. Que, no. A ver, que sabes que estaban en el momento equivocado con la gente equivocada en el lugar equivocado.
1: Eso es.
0: Solo bueno. Que tenía algún pecadillo el Valencia, que mataban a negros.
2: Sí, qué casualidad, el de Clockwork Tato estuvo allí, tío, ¿eh? Qué casualidad, sí, chaval, ¿eh? Sí. Joder.
1: Sí, pero bueno, y eso, entonces, que también el de Clockwork Tattoo podría estar en esta película perfectamente, porque hay un gordo subnormal, sí, que te quiero decir que luego acaba de madero, ¿no? Te quiero decir, o sea...
0: Pues sí, vete a saber qué habrá sido de él.
1: Entonces eso, pero bueno, la película en sí es una amalgama de despropósitos, ¿no? Te quiero decir, pues bueno, pues eso, el pavo primero que es un usurpador, es un hijo de puta porque vive de los viejos que van a currar a la fábrica, él se levanta a las 12 y lo primero que hace es sacar el cofre ese que tiene debajo la cama, que tiene una serpiente y todo lo que han robado. O sea, es un hijo de puta y una rémora, ¿no? Y luego, pues eso, son unos putos violatas, pegan a un mendigo. Sí que es verdad que hay un momento en la película que se pegan con unos nazis que estaban, bueno, nazis, se supone que son nazis, el Billy Boy y estos, ¿no? Que están, sí, violando a una jamba en,
0: sí,
1: un teatro.
0: Lleva una
1: Totenkopf o alguna mierda,
0: sí,
1: ¿no?
0: Sí, lleva una gorra como de nazis, sí.
1: Pero bueno, realmente no sabemos el alcance de que por qué le pegan. Si le pegan porque son nazis, porque están,
0: bueno,
1: violando...
0: Pues es que querrían violarla ellos también, porque luego es lo que hacen en la peli.
1: Te quiero decir, entonces, bueno, es así la movida, ¿no? Pero bueno, sí que es verdad la repercusión que ha tenido esta película, digamos... No voy a decir en el movimiento antifa como tal, porque sería mentir, ¿no? Pero sí que es verdad que en la movida punky o skin o futbolera o tal, sí que ha tenido mucha repercusión. No sé si por la imagen esa de violencia...
0: Sí, fue icono. O sea, está claro, sí, que La Naranja Mecánica es un icono de una generación, pero sí que es cierto que nosotros aquí estamos para criticar y pegar palos a diestro y siniestro.
1: Entonces, bueno, pero sí, la verdad que es un puto violador que, bueno, pues se convirtió en moda en su época. Él y sus putos tres colegas, que son unos putos frikis, ¿no? Que, pues eso, los cuatro subnormales del instituto liándola. Luego sí que es verdad que, bueno, pues Uno de ellos acaba de madero. Bueno, pues el otro es un...
0: Muy como hoy en día, ¿no? Que el que hacía bullying y el trapichero resulta que se ha metido a cepallo.
1: Entonces,
0: o a Munipa, que no está tan mal.
1: Eso es, a Munipa, que tiene sección sindical del app. Cuidado, sí. Entonces, bueno, sí.
0: Te son mis decir, compañeros.
1: Eso es. Pero bueno, ese es el tema, ¿no? Entonces, bueno, luego con el Alex este, pues bueno, sí que es verdad que el tío lo hacen un experimento social. No sé si lo hacen como para que realmente transmita pena de lo que le están haciendo, o porque, bueno, en ese momento el estado distópico aquel en el que vivían no creía en un modelo coercitivo como tal, ¿no? Pero bueno, el pavo, pues eso, le ponen ahí unas historias en los ojos, le echan gotas, se ve una imagen de Jesucristo en un vídeo, él apuñalando a otro. Bueno, pues eso, ¿no? El Drácula de los cojos, él como si fuera Drácula.
0: El tema, ahí sí que se mete un poco en el tema ese de la reinserción, de que al final la consecuencia es que las personas no cambian. O sea, se podían haber ahorrado la película para eso.
1: Sí, bueno, básicamente, ¿no? Te quiero decir, porque... Y si cambian, a peor, ¿no? Que la historia nos ha demostrado que... Que el cambio siempre es para peor, pero bueno. Entonces es eso, poco más que contar. Bueno, luego hablaremos del director de la película también. Sí que es verdad que la película es una adaptación de un libro de Anthony Burgess.
0: Sí.
1: Que bueno, yo el libro lo leí en su día, me pareció bastante más decente el libro que la película, pero bueno, igual nuestros oyentes prefieren ver la película que leer el libro, no sé. Habría que verlo, ¿no? Y bueno...
0: A ver, yo la película, sin más, me parece que en un momento dado, si la ves con... Bueno, pues un poco con una pauta, ¿sabes? De
1: sí,
0: que
1: crítico.
0: Eso no es lo bueno, que la violencia debe ser política, o sea, al final pegar por pegar y bueno, ya ni te cuento con el tema del maltrato a la mujer, ¿no? O sea, qué decir, hay que verla con unas herramientas que aquí venimos a Sadgil a decir, pues eso, que la violencia por violencia tampoco mola. Bueno, pues yo la puedo aconsejar verla.
1: Pues sí, señor Disbarcato y Mayo.
2: No, eso, lo que decía Rupi, que la violencia, pues obviamente, pues eso, que tiene que ser política. En vez de pegarle una paliza pues al borrachín este de turno, pues yo se la pegaría, pues eso, a un madero.
1: O a un, claro. a un delegado de Comisiones y UGT, por ejemplo.
0: Claro, a ver.
2: Sí, eso, es un rollo Ander Susaeta, ¿no? En Fiestas de Bilbo, algo así, ¿o qué?
0: Joder, ya te digo, macho. Aquellos maravillosos años.
2: Sí, como la
0: luego
2: serie.
0: Ya te digo, luego se chivó y, hostia, y ya me acuerdo en nuestra época, no hubo un montón de detenidos, gente que acabó pagando talego por aquello.
2: Sí, sí, así es. Y bueno, y yo creo que lo que ha dicho Iker, pues un poco el director este, pues el mierda este del Stanley Kubrick, este de los cojones, pues bueno, es verdad que se dice, ¿no? Que la actriz esta que hizo de la mujer que la violaron en la casa, pues Adrienne Corry, pues que tuvo que repetir la violación una y otra vez hasta un límite pues ya casi de lo insoportable. O sea, tú imagínate tener que repetir una escena así cuando sabemos que ha habido...
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0: Muchas gracias.
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0: Policía, voy a la llave, tengo policía. ¡Vamos!
1: ¡Vamos!
0: ¡Vamos para allá! ¡Ahí está! ¡Ahí está! ¡Ahí está!

0: si nada. Tranquilo, como si nada. ¿Tenéis la papela, no?
1: Sí.
0: Tira eso ahí atrás. No veo a los buitres esto. ¿Están aquí?
2: A ver, documentación. Sí. Venga, rápido.
0: Sí, sí, sí.
2: Venga, venga, vamos. Venga.
3: Cacharro.
2: Rápido, a la pared.
0: Venga, cállate. Venga. Cállate, tío, ministro.
2: Sí, tío. ¿Qué hablo, soy yo?
3: Vale,
2: Morales.
3: Vamos.
0: Oiga, pero qué democracia es esta.
4: ¿No lo puedo hacer más despacito o qué?
2: Silencio.
0: Joder, si no tenemos nada, hombre.
2: No tenemos nada.
3: Dame la vuelta. ¿Qué hacéis aquí?
0: Nada, venimos a dar una vuelta.
2: Ya. Perdonad, ¿eh?
0: Ya. Esto hay que celebrarlo, ¿eh?

una puta mierda que hacen por culo. ¡Paquirri, arranca! ¡Vamos, Choto, date bulla!

0: Solo llevaba dos gambas el pringao ese.
1: Pues el anillo es un full y por el peluco no sacamos nada.
0: Y encima tú le devuelves las gafas.
1: Se las he devuelto porque me ha salido de los huevos.
2: ¿Eh? ¿Qué pasa?
0: Nada, colega, tú mismo, oye.

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